con excelencia. Cuando esto pase, no dejes de brillar. Cuando esto pase, sigue siendo el mismo hombre de Dios, mujer de Dios. Cuando esto pase, sigue dando lo mejor de tu vida, sigue haciendo las cosas con excelencia. Así te hieran, así te golpeen, sigue brillando, porque no podrán tocarte, no podrán hacerte daño, porque tu luz seguirá intacta, porque podrán golpear tu cuerpo, golpear tu corazón, pero la luz no la podrán tocar. Esa luz seguirá brillando, esa presencia de Dios seguirá intacta en tu vida. Puede que tu corazón sangre, puede que se paren sobre tus derechos, puede que hagan pedazos el manto de tu testimonio, pero la luz seguirá intacta en tu vida. La gloria de Dios seguirá intacta en tu vida. Seguirá ahí resplandeciendo en tu corazón. Y seguirás con la bendición de Dios en todo lo que hagas, en todo lo que emprendas. Así otros te quieran ver en la tierra, ahí lamiendo el polvo, Dios te levantará del polvo. Y tendrán que reconocer: algo hay en esa vida, algo hay en ese hombre. Oh, maravilloso sea Dios. Este líder Saúl siempre demostró que no le importaba el pueblo. Lo digo porque exponerlos a que desmayaran, pues estaban batallando sin probar comida, era una señal de que no le importaba a sus valientes. Al proferir esa sentencia de muerte sobre su propio hijo, estaba mostrando que no le importaba su familia. Qué diferente el caso de David, cuando él recibe la noticia de que su hijo había muerto, Absalón. Qué dolor manifiesta David, qué expresiones de lamento salen de lo profundo del corazón de David, a pesar de que su hijo le había hecho daño y lo había hecho sufrir. Qué diferencia cuando hay amor en el corazón hacia la familia, hacia el pueblo, hacia el prójimo. ¿Por qué digo que no le importaba el pueblo a Saúl? Porque al perseguir, hasta querer matar a David. Pero no solo eso, si usted lee en el capítulo 20 de ese mismo libro de Samuel, primer libro, en el verso 33 nos dice que en cierta ocasión le lanzó su espada a su propio hijo, otra vez a Jonatán. Quería matarlo también. De una o de otra manera, esa sed de muerte estaba en el corazón de Saúl. Amados hermanos, el liderazgo es influencia. Un líder con temor de Dios en su corazón, un líder sano espiritualmente, buscará siempre ayudar a otros, no a sepultarlos. Un líder con la presencia de Dios en su corazón ayudará a otros y buscará a otros, no para acabarlos, no para pisotearlos, no para atropellarlos, sino que utilizará su influencia para ayudarlos a mejorar como personas, para ayudarlos a alcanzar su potencial. Un verdadero líder cimentará su actuar, cimentará su liderazgo, sus decisiones sobre el valor que tienen y que merecen cada persona, y basará su actuar,
sobre los valores y principios bíblicos, espirituales, y no basará sus decisiones en la envidia, en el odio, en los celos, en la rivalidad que haya en su corazón. El liderazgo, lo repito, es influencia, pero influencia viva, que edifica en el área espiritual, que levanta, que ayuda. Buscará siempre beneficiar al pueblo, buscará siempre edificar al pueblo, buscará siempre bendecir al pueblo. Jamás utilizará su influencia, jamás utilizará su posición para envenenar. Jamás utilizará su posición para perjudicar el corazón del pueblo, de esos que dice amar. No utilizará su influencia para destruir, no utilizará su influencia para desanimar. Le dolerá profundamente su corazón por uno solo que esté herido. Eso es lo que marca la diferencia de un verdadero líder. Un verdadero líder, un verdadero instrumento de Dios, le dolerá su corazón profundamente por uno solo que muera del pueblo. Uno solo que se afecte, uno solo que se pierda. Viene a mi mente esos grandes hombres de Dios que quedaron registrados en esta palabra santa, hombres, líderes verdaderos, hombres de Dios, con temor de Dios en su alma, con un gran amor en su alma por las almas de ese rebaño que estaban llevando, que estaban dirigiendo, que estaban apacentando. Uno de esos líderes que son inspiración para nosotros, Moisés. En ese capítulo 32 del libro de Éxodo, en el verso 7, el Señor le habla a Moisés y le dice: anda, desciende, porque tu pueblo, escuche esto, tu pueblo que sacaste de la tierra de Egipto se ha corrompido, y yo voy a consumir a ese pueblo, lo voy a acabar, lo voy a destruir, y a ti te voy a colocar sobre un pueblo mejor que ese. Oh, amados hermanos, pero Moisés amaba ese pueblo que estaba pastoreando. Y en el verso 11 de ese mismo capítulo, Moisés le dice al Señor: oh Jehová, ¿por qué se encenderá tu furor contra tu pueblo? Dios le había dicho en el verso anterior: desciende, porque tu pueblo. Pero Dios ahí, hermano, quería ver también la reacción de Moisés. Y es en ese verso 11 donde Moisés se presenta ante Dios y le dice: oh Jehová, ¿por qué se encenderá tu furor contra tu pueblo? Ese pueblo no es mío, ese pueblo no me pertenece, es tu pueblo. ¿Cómo se va a encender tu ira contra tu pueblo que tú sacaste? Dios le había dicho: ese pueblo que tú sacaste. Y Moisés le dice: no, Señor, tú eres el Señor de ese pueblo, tú eres el dueño de ese pueblo, tú lo sacaste de la tierra de Egipto.
levantó con gran poder y gran gloria, con mano fuerte. Y él le dice al Señor: Señor, ¿cómo es posible que hagas esto? ¿Qué han de decir los egipcios? Que para mal los sacó, para matarlos en los montes y para raerlos de sobre la faz de la tierra. Vuélvete, oh Dios, vuélvete del ardor de tu ira y arrepiéntete de este mal contra tu pueblo. Acuérdate de Abraham. Moisés le dice: Señor, acuérdate de tu siervo, acuérdate de Abraham, acuérdate, Señor, de Isaac, acuérdate de Israel, tus siervos, a los cuales has jurado por ti mismo y les has dicho: yo multiplicaré vuestra descendencia como las estrellas del cielo, y daré a vuestra descendencia toda la tierra que te he hablado, y la tomarán por heredad para siempre. Y me dice esa palabra maravillosa, en ese versículo maravilloso de ese capítulo 32. Entonces Jehová se arrepintió del mal que dijo que había de hacer a su pueblo. Eso es ser un verdadero líder. En vez de pensar en su prestigio, en vez de pensar en sí mismo, en vez de preocuparse en sí de él, siempre se preocupará. Es por el testimonio de Dios, por el testimonio del nombre del Señor, y amará a ese pueblo más que a su propia vida. Porque David, Moisés lo dice en el verso 32: si tú no perdonas a ese pueblo, Señor, si tú no haces un alto en esa decisión que has tomado, entonces ráeme de tu libro. No quiero estar escrito en tu libro. Eso es amar un alma, una oveja, un rebaño. Amados hermanos, le dolerá profundamente en su corazón el dolor de su compañero, la condición de otros. Y viene a mi mente David, otro líder inspirador en la palabra de Dios, allí en el segundo libro de Samuel, capítulo 1, el verso 23. Ahí encontramos la endecha que David hace por la muerte de Saúl, por la muerte de Jonatán, y la manera en que él se expresa habla del gran dolor que estaba sintiendo en su corazón. Y dice: ¿cómo han caído los valientes? ¿Cómo han caído los valientes? Y David les dice al pueblo: no hagan fiesta, no celebren, no lo publiquen, no salten de alegría. Saúl y Jonatán, amados y queridos, dice David, inseparables en su vida, más ligeros que águilas, más fuertes que leones, dice David. Hijas de Israel, dice este hombre, llorad por Saúl. Llorad por Saúl. ¿Cómo han caído los valientes en medio de la batalla? David sentía dolor por la pérdida. No se gozó por la pérdida. Es que eso es ser un verdadero hombre de Dios. Eso es ser un verdadero líder. Él tenía razones, pues Saúl lo había perseguido, le había hecho daño. Pero un verdadero líder, un verdadero hombre de Dios, jamás cargará su corazón con odio. Jamás cargará su corazón con venganza. Jamás cargará su corazón con resentimiento. Ese verdadero líder, ese verdadero hombre de Dios, dejará todo en las manos de Dios. Abandonará todo en las manos de Dios. Esperará pacientemente que Dios lo defienda, que Dios hable por él, que Dios actúe en favor de él.
esperará en Dios. ¿Y qué diremos de otro líder admirable? Samuel. Me dice la palabra de Dios en ese capítulo 15 del primer libro de Samuel, el verso 11, que cuando Dios le habla a Samuel y le dice: me pesa haber puesto a Saúl por rey, porque se ha vuelto de en pos de mí y no ha cumplido mis palabras. Y dice la palabra que cuando Samuel, el hombre de Dios, escuchó eso de la boca de Dios, su corazón se apesadumbró, dice. Se apesadumbró y clamó a Jehová toda aquella noche. Toda aquella noche. Pero ¿sabe qué me llama más la atención todavía? Que sin dormir esa noche, este hombre de Dios, era tanto el dolor que él sentía por lo que Dios había proferido contra Saúl, que no se fue a dormir. Dice en el verso 12 que después de que oró toda aquella noche, madrugó a buscar a Saúl. Madrugó a buscarlo. Y en el verso 35 y el capítulo 16 de ese mismo libro, el verso 1, dice: y nunca más vio Samuel a Saúl en toda su vida, y Samuel lloraba a Saúl, y Jehová se arrepentía de haberlo puesto a Saúl por rey de Israel. Dijo Jehová a Samuel: ¿hasta cuándo llorarás a Saúl? Amados hermanos, la mayor señal que un líder está caído, la mayor señal que un líder ha perdido el temor de Dios en su corazón, es cuando no siente dolor por su hermano. Es cuando no siente dolor por su compañero en el ministerio. Estos tres hombres de Dios que he mencionado sentían dolor por gente que habían pecado, que habían fallado, que Dios los había desechado. Y es ahí donde yo me pregunto: ¿cuánto no más debemos de sentir dolor en el corazón cuando se ha actuado injustamente, cuando se ha actuado cruelmente con un hombre de Dios, con un hombre que no ha sido un adúltero, con un hombre que no ha sido un ladrón, con un hombre que no ha sido un corrompido? ¿Qué dolor es el que se siente en el corazón de un verdadero líder cuando ve que alguien es herido, que alguien es atacado? ¿Qué tristeza se puede sentir en ese corazón? ¿Acaso se hará lo que hizo David, lo que hizo Moisés, lo que hizo Samuel? Llorar ante Dios por esa persona, buscar a esa persona. Es que ahí es donde se ve el amor de Dios. Ahí es donde marcamos la diferencia de los impíos o los hombres de Dios, de los hijos del diablo o los hijos de Dios. Es cuando amamos. En esto conocerá el mundo que soy mis discípulos. En esto conocerá el mundo que soy mis instrumentos, en que os améis los unos a los otros. Hoy no se llora por el hermano que ha caído. Hoy no se llora por aquel que es atropellado. Hoy no se siente dolor por aquel que es acusado injustamente. Hoy se celebra. Hoy se ríen. Hoy se apoya. La mayor señal que un líder está caído de la gracia de Dios, se lo repito, es cuando no le importa si con su comentario o injuria
sus mentiras va a envenenar a un pueblo. No le interesa si con lo que habla en un púlpito va a exponer al peligro del infierno a ese rebaño, a ese pueblo, a ese hombre.

espiritualmente tropiecen sobre eso que escuchan, sobre eso que oyen. Amados hermanos, el verdadero hombre de Dios jamás se gozará en el dolor de otro, en la destrucción de otro. Jamás instará a otros al odio, a la venganza, al irrespeto, porque cuando hay temor de Dios, cuando hay presencia de Dios, esa misma presencia divina no le permitirá que esos labios expresen palabras de irrespeto hacia alguien que ha representado una autoridad para él. Esa misma presencia de Dios hará que no encuentre placer al ver a su hermano, a su compañero herido, pisoteado, tirado por el suelo, quizás caído. Eso le hará sentir es un profundo dolor y habrá un lamento en su corazón que lo llevará a hacer algo por él, como estos tres líderes hemos visto que hicieron algo por el pueblo o por esa determinada persona. Una de las grietas que encontramos también en la vida de Saúl fue que era un líder que no le importó la palabra de Dios. Y con esto termino. No le interesó hacer las cosas de Dios según Dios le había ordenado. La orden de Dios que le había impartido había sido clara, había sido explícita. En el capítulo 15, el verso 1, Dios le había dicho a Saúl: ve y hiere a Amalec y destruye todo lo que tiene, y no te apiades de él. Y sigue dándole directrices: mata hombres, mata mujeres, niños, animales. Se le da otra orden también: espera 7 días hasta que el profeta llegue. Pero su impaciencia le llevó a pasar sobre lo que Dios le había ordenado. Al ofrecer holocausto y ofrendas de paz, función que solo le correspondía a los sacerdotes. Amados hermanos, la paciencia es una cualidad inherente a la madurez. Un hombre de Dios debe de tener la suficiente paciencia, la suficiente calma, la suficiente sobriedad para producir en él constancia, temple y sobre todo para guardar los principios de Dios, para guardar la palabra de Dios, aunque el mundo se desborone a su alrededor. A Saúl no le importaba cómo indicar a Dios que se hicieran las cosas. Él quería siempre hacer las cosas a su manera, buscando siempre complacer al pueblo, señal una vez más de su carácter frágil, de las grietas que había en su carácter. Una de las bases firmes para un buen liderazgo, amados hermanos, es poner primero la palabra de Dios antes que el agrado del pueblo. Tener la templanza, tener el carácter para saber conducir al pueblo hacia lo que Dios ha establecido y no a lo que el pueblo quiere, a lo que el pueblo desea. Templanza en su carácter para no ceder al capricho. El verdadero líder, el verdadero siervo de Dios, jamás se parará en sus principios. El verdadero hombre de Dios jamás venderá sus principios, jamás cederá a los conceptos humanos, por más que los

disfracen, él va a entender que eso es malo, que eso es paganismo, que eso es apostasía delante de Dios. El verdadero hombre de Dios jamás se doblará ante la mundanalidad. Amados oyentes, el verdadero hombre de Dios jamás se doblará ante las costumbres paganas. Ese hombre se mantendrá firme en el altar, dando la palabra de la sana doctrina, se mantendrá firme dando esa palabra que se ha enseñado, una palabra sin mezclas, una palabra sin contaminación, una palabra sin levadura. Ese hombre de Dios no se venderá por conservar posiciones. Ese verdadero hombre de Dios prefiere renunciar, prefiere perderlo todo, pero no estará dispuesto a silenciar sus labios para permanecer en un cargo o en determinada posición. El no darle valor a la palabra que había recibido Saúl de parte de Dios le llevó a obedecer a medias la orden de Dios. Dios quiere que nosotros entendamos, amados hermanos, que Dios quiere obediencia y no sacrificios. Dios quiere que nosotros entendamos que Dios quiere que se haga conforme a la palabra de Dios y no conforme a nuestro sentir, conforme a nuestros conceptos. Cuando uno cambia el orden de Dios por aquello que uno cree que es mejor, uno terminará haciendo un ídolo de uno mismo. En Primera de Samuel, el verso 15. El verso 12, perdón, del capítulo 15 del primer libro de Samuel, la parte B, dice: y Saúl ha venido a Carmel, y he aquí, se levantó un monumento. Eso fue lo que pasó a Saúl. Se creyó tan bueno que edificó un monumento para exaltar su nombre. Amados hermanos, el verdadero hombre de Dios, el verdadero líder de Dios, el que vive en una continua comunión e intimidad con Dios, jamás dirigirá la atención de sus seguidores, del pueblo, hacia él mismo, sino hacia Dios. Ese hombre de Dios les dirá al pueblo: yo no soy el que he hecho esto, es Dios. Yo no soy el que llevo adelante la obra, es Dios. Ese hombre va a hablar como habló Juan el Bautista: eres tú uno de los profetas, eres tú Elías. Pero este hombre de Dios dijo: no, no me miren a mí, yo soy solo una voz. La voz se oye, pero no se ve. Yo no tengo nada que ofrecer a sus vidas. Hermano, era tanto el afán de Saúl por su imagen, por su apariencia, que después de ser desechado como rey, estaba solo preocupado por el qué dirá. Y suplicó a Samuel en el verso 30: yo he pecado, pero te ruego que me honres delante de los ancianos de mi pueblo
y delante de Israel. Y vuelvas conmigo para que adore a Jehová tu Dios. Ya no dijo mi Dios, para que adore a Jehová tu Dios. Tenía una vida de apariencia. ¿Cuántos en nuestros días tienen una vida de apariencia? Al igual que Saúl. Ministros con altas posiciones, pero solo viven de vidas de apariencia. Esconden grandes pecados dentro de su corazón. Esconden grandes adulterios, grandes escándalos. Esconden aberraciones vergonzosas dentro de sus corazones. ¿Cuántos ministros con una vida de alcahuetería dentro de su propia casa? ¿Cuántos ministros con una esposa mundana, con una esposa descarriada, con una esposa que ellos mismos satisfacen las demandas de esa impía? Ellos mismos satisfacen las demandas de esa mujer descarriada, mas sin embargo ellos están en una posición demandando a otros una santidad y un orden en sus hogares que no lo tiene en su propia casa. ¿Cómo se atreve esa persona, ese ministro, a exigirle a otro que su esposa debe de ser una mujer santa, una mujer consagrada, una mujer temerosa de Dios, cuando su propia esposa es una pagana, es una impía? Y usted le alcahuetea y es ministro de Dios. Usted no tiene cara, no tiene autoridad para demandar santidad a otros cuando en su propia casa usted está patrocinando el pecado. Lo peor es que ya lo que importa es guardar la apariencia, guardar la imagen, igual como Saúl, que lo único que se preocupó es: sal conmigo, apóyame delante del pueblo para que vean que todo como que está bien. Ahora lo que importa es la gente, que siga viendo a esas personas como gente intachable. Por eso es que hombres adúlteros siguen como pastores, siguen ahí predicando en un altar. Se les ha quitado quizás de otras posiciones, de otras responsabilidades, pero ese adúltero sigue como pastor, sigue predicando, sigue dando la palabra. ¿Cómo va a hablar de santidad un adúltero? ¿Cómo vamos a seguir hablándole al pueblo de mucha santidad, de mucha pureza, cuando nosotros mismos, como ministros, como líderes, se tapa el pecado de otros, se cubre el pecado de otros, se pone terciopelo en la boca para no quitarle eso que han colocado sobre un pecador, sobre un adúltero? Yo quiero decirte en esta hora, a ti que me escuchas, y posiblemente hay pastores que están escuchando esta palabra, ministros de Dios que están escuchando esta palabra, yo quiero decirte: por más que quieran tapar el pecado de otros, por más que se quiera cubrir el adulterio de pastores, de supervisores, Dios va a quitar la máscara. Dios va a sacar a la luz lo que está escondido. Y la palabra de Dios me dice: juicio sin misericordia se hará para aquel que no ha tenido misericordia. Puede
que tu máscara esté perfecta, que tu maquillaje esté perfecto, pero algo Dios va a permitir. Algo Dios va a permitir, pueblo de Dios, algo Dios va a permitir para que salga a la luz el pecado de muchos que lo tienen cubierto. Algo Dios va a permitir para que salga a la luz el pecado que está ya escondido. Porque Dios dice: yo no soy un juego, no soy un juez que me dejo sobornar. Dios dice: conmigo nadie puede jugar, no os engañéis. Dios no puede ser burlado. Todo lo que el hombre sembrare, eso también segará. Todo lo que el hombre ha hecho, Dios lo sacará a la luz, porque Él es experto en llegar a los lugares oscuros. Dios es experto en quitar el barro. Dios es experto en tumbar el disfraz. Dios es experto en sacar a la luz lo que hay en el corazón. La vida de Saúl, que hemos visto a través de la palabra de Dios, nos da grandes lecciones de esas grietas profundas que habían en su carácter, que habían en su vida. Nos da grandes lecciones que cuando estamos mal por dentro, jamás se podrá actuar bajo el temor de Dios y bajo la dirección de Dios. Que Dios nos ayude, amados hermanos, a hacer las cosas en integridad. Que Dios nos ayude a hacer las cosas que Dios nos permita en su obra y en cualquier lugar donde estemos. Hacerlas con temor y temblor. Hacerlas con santidad, hacerlas con pureza, hacerlas con entrega, hacerlas, lo más importante, basados en esta palabra que Dios nos ha dado. Yo le invito a estar en pie y le pido el favor a nuestro amado hermano José María, que él pase y nos esté dirigiendo en oración. El tema de hoy ha sido un líder con una personalidad para el desastre. Vamos a pedirle al Señor que Él nos ayude a ser líderes de bendición, a ser mujeres de bendición, a ser hombres que ayuden y que bendigan a otros.

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sabemos que la paz y la dulzura tuya ha inundado nuestros corazones, y por ello te exaltamos con nuestro corazón y decimos en este momento:

sobre nuestra tierra. Tú eres Dios. Seas exaltado sobre nuestra tierra, Señor Jesucristo. Tú eres Dios y Rey de Reyes.

es Cristo Señor. Alabado sea el nombre del Señor, que reina para siempre. Alabado sea el nombre de Cristo. Bendito sea el nombre de nuestro Señor. Alabado sea el nombre de Cristo. Digan: Cristo es Señor. Cristo es Señor. Ahora y para siempre. Alabado sea el Señor. Que venga Jesucristo pronto.

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1: Vamos a meditar en esta hora en la palabra del Señor y quiero que lo veamos bajo el tema caminando hacia la eternidad con Dios. Caminando hacia la eternidad con Dios. Todas las personas, todos los seres humanos, así como tenemos o tuvimos un origen, un momento en que llegamos a esta vida, fuimos concebidos por la gracia y por el plan trazado de antemano por Dios en el vientre de nuestra madre. Y un día el Señor nos permitió llegar a esta tierra y hemos caminado, algunos están iniciando este camino, otros ya vamos muy avanzados y así sucesivamente, pero lo que quiero decir es que en términos generales todos los seres vivientes caminamos hacia un final, hacia una eternidad, porque o sea para muerte eterna o para vida eterna. Y la mejor manera de ir hacia el final, que todos tenemos que hacerlo, quiera o no, tarde para nosotros o temprano, llegaremos a ese final. Es ir, ¿verdad?, hasta la meta final, pero caminando firmes, sostenidos de la mano del Señor. He tomado estos versículos donde en el capítulo 11 nos muestra una gran galería de hombres, de mujeres, que aquí nos muestra la palabra, que caminaron en su momento, en su tiempo con Dios y que hoy están como testigos, ¿verdad?, de que tuvieron el privilegio de conocer a Dios y aún en su caminar muchas luchas, muchos problemas, muchas dificultades, muchos ataques. Y si usted lee detenidamente este capítulo 11, se encuentra una cantidad de circunstancias, de situaciones y de hombres que afrontaron situaciones que nosotros hasta aquí no hemos experimentado. Sin embargo, llegaron al final de su vida firmes, sostenidos de la mano de Dios, confiando y esperando que todo lo que se había dicho de Cristo, del Mesías, que aunque ellos lo anhelaron, lo quisieron, quisieron conocer ese día en que el Señor vendría a redimir la humanidad y no lo vieron, como lo describe aquí el verso 39. Todos estos héroes, toda esta galería de hombres y mujeres, dice, todos estos, aunque alcanzaron buen testimonio mediante la fe, es decir, desde que creyeron, caminaron paso a paso, anhelando ver ese instante, ese momento, conocer personalmente esos acontecimientos, como hoy muchos de nosotros y de los que ya estuvieron con nosotros, pero partieron ya a la eternidad, desearon ver cosas maravillosas, estupendas, prodigiosas del Señor y también estar para poder aquí en esta tierra quizá el oír el sonar de la trompeta, pero se fueron creyendo con firmeza de la mano del Señor, y aunque no les tocó aquí, un día la Biblia nos relata y nos confirma que los muertos en Cristo resucitarán primero. Eso debe llenar el corazón de fortaleza, de satisfacción, de esperanza, de saber que hoy estamos caminando. Puede ser que el final nuestro, de nuestra vida, puede estar a horas, pero hasta aquí estamos creyéndole al Señor y oramos y deseamos ir hasta dar el último aliento de nuestra vida de la mano de Dios, confiando de que si no estamos para ese evento magno y maravilloso del levantamiento de la iglesia, de todas maneras vamos a participar por la promesa de que los muertos en Cristo van a resucitar. Y si es que no lo podemos ver en ese instante y ser transformados estando vivos en un abrir y cerrar de ojos, tengamos la oportunidad de resucitar en un cuerpo glorioso para recibir toda la iglesia en general al Señor en las nubes. Amén. Pero mientras estamos aquí, estamos anhelando y deseando ver maravillas, ver cosas grandes, ¿verdad? Y sobre todo, que se hagan realidad ante nuestros ojos cada una de estas promesas de las Sagradas Escrituras. Si no los podemos, no alcanzamos, porque nuestros días se terminan, eso no disminuye nuestra fe. Porque hasta donde Dios nos lo permita, estaremos firmes, confiando estrechamente de la mano del Señor, y no interesa si el Señor nos llama antes. Esto mismo le pasó, y dice la palabra, aunque todos estos, aunque alcanzaron buen testimonio mediante la fe, no recibieron lo prometido. De todas esas promesas, especialmente las del Mesías. Entonces dice el verso 40, proveyendo Dios alguna cosa mejor para nosotros, para que no fuésemos, ¿verdad?, no fuesen ellos perfeccionados aparte de nosotros. Y yo en esto puedo ver, en primer lugar, la sabiduría de Dios, su misericordia, su gracia y la justicia de Dios. Dice que para que los antiguos no fuesen perfeccionados aparte, reservó todas estas cosas para la iglesia, para los que veníamos a creer después en futuras generaciones, de tal manera que ellos no se pudieran jactar frente quizás a nosotros, o nosotros frente a ellos. Entonces dice aquí, para que no fuesen ellos perfeccionados aparte de ellos. Y por eso, el día que el Señor levante su pueblo, todos los redimidos estaremos en la presencia del Señor. Pero también en el capítulo 12 nos habla de una carrera, de un comienzo y de un final. Exactamente del día que comenzamos la vida cristiana, ese día comenzó esta carrera. Y tenemos que ir hasta el final. Por eso no podemos competir, si cabe esta expresión, o correr en la vida cristiana de cualquier manera, como para no ganar. Aquí la carrera no es el que llegue primero. Aquí se califica, es el poder llegar a la meta, al final, pero caminando en fidelidad a su santa palabra, a todas las promesas y a todos los mandamientos que el Señor ha trazado y nos ha dejado para cada uno de nosotros. El que cumpla estas cosas, no se preocupe, llegó a la meta y es un ganador, es un vencedor. Amén. No es cuestión de correr, de querer sobresalir, de pasar por encima de otro. No, esa no es esta competencia. En las carreras normales se premia al número uno, al número dos y al número tres. Todos los demás que participaron en la carrera, simplemente eso fue, participaron, pero no llegan, no llevan ningún premio. En esta carrera espiritual es lo importante, es el que persevere hasta el fin, el que llegue a la meta, ese es salvo. Eso es lo que la palabra del Señor nos está dejando ver. Entonces, para esta carrera, que el apóstol también dice, por tanto nosotros también, teniendo en derredor nuestro tan grande nube de testigos, habla de estos héroes que describe el capítulo 11. Los que han ido a un museo, a una galería, pueden darse cuenta que allá hay una persona que les expone. Por eso ir a, por ejemplo, a un museo, sin una persona que le narre la historia, cuadro por cuadro, paso por paso, sale uno como que no vio nada, como que perdió el tiempo. Pero cuando uno va y empieza, ¿verdad?, la persona que lo está llevando por esa galería de fotos y de circunstancias, de máquinas, depende de lo que sea el museo, entonces le comienzan a mostrar lo primero. Si es de una maquinaria, si es de armas, le van a encontrar usted, si fuéramos a un museo de esos de armas, tal vez encontraríamos primero la honda, donde se lanzaban piedras. Y así muchas cosas, todo lo elemental, lo rústico que empezaba esta carrera armamentística. Y hoy, lo que ya, ¿a dónde han llegado? La tecnología, con todas estas cosas. Entonces, cuando usted empieza ya desde el comienzo y el narrador le va diciendo, mire, así empezaron, fue en el año tal, empezó fulano de tal, creó esta máquina, creó esto, aquí pasó lo otro. Usted sale de ese lugar ilustrado y con un conocimiento desde el comienzo hasta el día que está la exhibición. Por supuesto, después de 10, 20 años, le han agregado más. Va a encontrar lo que ya conoce, pero otras cosas más. Así me imagino yo que es en el reino de los cielos. Y es donde, cuando uno lee normalmente el capítulo 11, así como leer cualquier cosa, pues no puede saborear, no puede sentir ni menos ser inspirado ni ministrado por la palabra. Pero cuando uno va, por eso es importante que alguien le enseñe y le vaya también narrando, ¿verdad?, aquellos personajes que hicieron, qué pasó, cómo les tocó. Uno va teniendo un conocimiento fuerte que uno va a salir ministrado, compungido, quebrantado, y va a tener una noción diferente de lo que es esto, que es la carrera cristiana. Amén. Repito que cuando uno estudia cada personaje que la Biblia nos narra aquí y uno lo ve, uno tiene que salir desafiado, uno tiene que salir bastante motivado. Por ejemplo, usted lee la historia de José, el hijo de Jacob. Usted lo estudia, mira cómo fue su proceso en Egipto, en todo con sus hermanos, en fin, la manera como se mantuvo fiel, se mantuvo íntegro, puso en alto el nombre del Señor. Pues cualquiera es motivado a guardar, a vivir una vida igual. Es desafiado. Lo mismo cuando usted lee la vida de Daniel. Igual, aún David, con todos sus errores, encontramos un desafío. Cuando vemos a una mujer como Ruth, siendo moabita, llegando al pueblo de Dios y queriendo con todo su corazón ser parte de esa nación privilegiada por Dios, eso tiene que inspirar. Cuando leemos cómo una mujer como Ana, estéril, que logró al buscar a Dios que su esterilidad fuera quitada, todas esas cosas nos tienen que inspirar y nos tienen que motivar y nos tienen que llevar a la presencia de Dios y a decir: Señor, ayúdame a ser diferente, a ser un hombre para tu gloria, un hombre que pueda dejar un legado a las generaciones que vienen tras de nosotros, y que las generaciones futuras entiendan que todas las épocas de la humanidad, Dios siempre ha mantenido un remanente, un grupo, un pueblo que no ha doblado las rodillas ante Baal, que nunca se ha doblegado, no porque no tuviera oportunidades de incursionar como los demás, sí, pero tenían su mente y su corazón puesto en el galardón eterno, porque estaban caminando hacia la eternidad. Eso era lo que ocupaba y llenaba su alma, su corazón. Cada mañana era el deseo de servir, de ser útiles, de honrar, de glorificar al Señor. Por esa causa fueron perseguidos, fueron vituperados, fueron expuestos, fueron aserrados, fueron traspasados a filo de espada, fueron decapitados, hicieron muchas cosas con ellos, pero quedó el testimonio, que alcanzaron buen testimonio, que agradaron a Dios, que no se doblegaron, que no se plegaron al boom del momento, sino que se mantuvieron fieles, aunque estaban siendo menospreciados por la mayoría. Usted mira que en el tiempo de Elías, él dijo, como se veía solo, porque los demás estaban por allá como ocultos, dijo: solo yo he quedado profeta de Jehová y me buscan para quitarme la vida. Y el Señor le dice: no, yo me he reservado de 7,000 que no han doblado las rodillas ante Baal, ni sus bocas lo han besado. Siempre. Elías no lo veía, pero estaban. ¿Dónde? En medio del pueblo. Había gente que, dice la palabra, no doblaron sus rodillas. O sea, gente fiel, gente de verdad, gente que honraba al Señor, gente que se propuso con su propia vida a honrar al Señor. Y aunque la mayoría, miles, millones, estaban perdidos adorando a Baal, ellos ahí silenciosamente estaban honrando al verdadero Dios, porque sabían quién era el verdadero Dios y quién era el único digno de honrar y de tributar alabanza. Eso es lo que ha valido, lo que Dios tiene en cuenta, lo que Dios quiere de usted y de mí. Es eso, fidelidad. Caminar de la mano del Señor pese a las circunstancias. Repito el verso 1 del capítulo 12. Por tanto, nosotros, teniendo en derredor nuestro tan grande nube de testigos, o sea, gente que estuvo en medio de los problemas, en medio de la tentación, en medio de las ofertas tentativas que vinieron en su momento a su vida, se mantuvieron fieles y hoy son testigos, y con ello están condenando al que no lo haga. Son fieles testigos y diciéndole a la humanidad y hoy a nosotros, sí se puede ser fiel, sí se puede, sí se quiere honrar al verdadero Dios, sí se quiere, sí se puede ser de la minoría, pero ser firmes y fieles ante el Señor. Entonces dice, corramos con paciencia la carrera que tenemos por delante. O sea, dice con paciencia. En otras palabras, no se desespere por llegar, por ser el primero, por figurar. No, corra esto con paciencia, como si estuviera diciendo con mucha táctica, con mucho tacto, con mucha sabiduría, con mucha prudencia. Cada paso que vaya a dar, analice dónde va a colocar su pie. No actúe a la carrera. No se deje desbocar por lo que cualquiera le está ofreciendo. Piense con cordura. Piense con sabiduría. Corra esto con paciencia, con firmeza, con sabiduría. No se trata de correr. El mismo Pablo dijo en una ocasión, dijo, no es del que quiere ni del que corre, sino del que Dios llama y tiene misericordia. Y cuando dice esto, está hablando con gran experiencia, porque él era un perseguidor de la iglesia. Se debe suponerse que él no estaba como para estar incluido dentro de esta lista, y Dios lo incluyó. O sea, él iba tratando de acabar la iglesia, de acabar los cristianos. Estuvo ahí cuando asesinaron a Esteban y iba con carta, con autorización para seguir matando a todo el que se llamara cristiano. Y Dios lo llama. Dios se aparece. Entonces dice, si yo no estaba buscando a Jesús, si yo no estaba buscando la salvación, yo no fui diciendo, pues si es hijo de Dios, que se me aparezca a mí. Él no vino eso. Al contrario, sin buscar algo, iba en contra. El Señor tiene misericordia y se le aparece. Entonces él con experiencia está diciendo, esto no es del que quiere, esto no es cuestión de como dicen en la religión, de lamber ladrillos. Esto no es de eso, de una apariencia religiosa. Esto es del que Dios llama. Esto es del que Dios tiene misericordia. Esto es de aquel a que la gracia de Dios viene sobre su vida. Entonces hay que tener en cuenta que no puede usted desbocarse a correr, a competir, a codear, a tirar hacia atrás a otro, a querer enlodar a otro, a querer dañar a otro para usted llegar primero. Esa competencia es en el mundo. Esa competencia es carnal. La vida cristiana es de caminar de la mano, siguiendo las pisadas del Maestro, ni adelantándose ni quedándose, sino ahí, paso a paso, y cada paso, pero bien dado, en el Señor. Porque al fin y al cabo, ¿qué nos puede quedar a usted y a mí de haber transitado por esta tierra tantos años si no hemos sabido caminar íntegramente de la mano del Señor? ¿De qué nos sirve o qué nos va a beneficiar el congregarnos? ¿Qué me podría beneficiar a mí el predicar el Evangelio si yo no camino conforme a la palabra? Eso fue lo único que hice: predicar, caminar, ser un religioso más. Tal vez algunos beneficios materiales, pero eso es basura después de que usted no pueda estar en el número, no pueda estar con la iglesia vencedora, no pueda estar con los redimidos del Señor. Lo demás es basura. No sirve para nada. Entonces pienso que aquí es de prestarle mucha atención, de examinar nuestra vida a la luz de la palabra y ver si nuestras obras son agradables delante del Señor. Gloria a Cristo Jesús. Entonces, por eso dice, corramos con paciencia la carrera que tenemos por delante. Puede ser que estemos ya a la vuelta de la esquina para llegar, como puede ser que nos falte algunos años. Hay que correr esta carrera con el anhelo de llegar, y de llegar bien, y de llegar a oír aquella palabra: vení bendito de mi Padre. Eso es lo que nos debe motivar a nosotros estar en la vida cristiana. Es el privilegio más grande que tenemos como cristianos, es conocer al Señor y conocer su misericordia para con nosotros. Así que si queremos avanzar, debemos depender de Él. Si lo hacemos dependiendo de nuestras fuerzas, de nuestro conocimiento, pues está el fracaso. Porque esta carrera no es de fuerza, no es de agilidad, no es de conocimiento o de experiencia humana.

pero de desear al hacerlo es diferente. Ahí está lo difícil. Entonces no se ponga solamente a desear, comience de la mano de Dios a transitar, a avanzar, no se detenga. Mire, una de las condiciones que el Señor le dio a los que comisionó es que no saludaran en el camino a nadie, que no se detuvieran. ¿Por qué? Porque la costumbre oriental era de que cuando una persona se detenía a saludarse, no era simplemente el saludo, Dios le bendiga o cómo está, me alegro verle y seguir. No, es que la costumbre era disponer de un tiempo y de que usted le contara, como no habían las formas de comunicación que hoy tenemos. Entonces imagínese un familiar, un amigo que hace 5 años que no se ven. ¿Cuánto tiempo para desatrasarse gastarían ustedes, verdad? Para contarle todo lo que está pasando al otro lado del río, todas las penurias que han vivido. Entonces se iba el tiempo, podía pasar días sin avanzar en el camino. Entonces lo correcto era, no se dedique a eso. Dicho de otra manera, uno no se puede detener en esta carrera. Cuando hay propósitos y cuando queremos lograr lo que Dios quiere, sin que nos contaminen, sin que nos quiten la mirada del Señor, no podemos estar saludando, estrechando, comunicando, dejándonos, ¿verdad?, en ocasiones afectar por el contenido que otra persona nos pueda traer. Y el ejemplo está en Elías. Cuando Elías se aproximaba al levantamiento, a ser raptado por el Señor, ¿verdad?, él iba sin detenerse. Y encontramos que a Eliseo, la gente que iba, que se encontraba, venga, hoy van a llevar a su Señor, hoy esto va a pasar, tuvimos esta revelación, callad. No le admitía ni a los mismos compañeros profetas que los quisiera entretener y mientras tanto el objetivo había partido. Porque la consigna era, si me viere en el momento que fuere quitado de tu lado, recibirá lo que has pedido y si no, no. Entonces, él sabía que a veces el oír algo puede ser positivo, lo puede ayudar, pero también el contenido de lo que usted escucha lo puede afectar, lo puede desmotivar, lo puede cargar, lo puede desanimar, puede bajar el impulso, puede bajar el ánimo, el ahínco, la visión, el deseo de ensancharnos, el deseo de conquistar el mayor número de almas, el deseo de avanzar. Eso no lo puede detener cualquier cosa que nosotros le estemos dando oído. Así que lo que está diciendo es, corramos con paciencia esta carrera que tenemos por delante. Y luego en el verso 2 está diciendo, pongan los ojos en Jesús, el autor, ¿verdad?, el autor y consumador de la fe. O sea, su mirada en esta carrera, en este camino, en esta senda que ha iniciado, que es hasta el final, hasta que el Señor lo llame a su presencia, debe ser con mucha sabiduría, con mucha firmeza, ¿verdad?, conociendo que a su alrededor hay gente que pasó por ahí y venció. Pero también conociendo que en este trabajo,

trayecto que nos falta, puede haber mucha gente malintencionada. Hablemos de gente, pero es que detrás de la gente está Satanás, están los demonios malintencionados de tratar de poner zancadilla para que tropecemos, para bajarnos el ritmo, bajar el paso, bajar la firmeza y que nosotros quitemos la mirada del objetivo, como señalaba en el caso de Eliseo, que no podía quitar la mirada de Elías, que tenía que estar ahí porque tenía que ver en el instante que el Señor lo apartara de él. Si lo lograba, por supuesto que lo logró. ¿Por qué? Porque él no se dejó entretener. Él no se dejó llamar la atención de los que estaban al lado. Él no se dejó enredar. Él estaba con su mirada y en su corazón el deseo: yo quiero la doble porción del espíritu que hay en Elías. Y la condición es que yo no me puedo distraer. Elías le dijo varias veces: quédate aquí, yo voy a ir a una diligencia a Jericó, voy a ir a Betel, voy a ir a tal parte. Y le decía: vive tu alma, vive Jehová, vive tu alma, que no te dejaré, voy a donde vaya. No me importa qué problema, qué dificultad, qué cansancio, qué cosas me tenga, no. He puesto mi disposición, mi corazón, a ir donde quiera que vaya. Mi condición es verlo, no lo podía perder de vista. Tenía que verlo porque era la condición. Ahora el escritor a los hebreos le está diciendo: mire, esta carrera es delicada, esta carrera es única. Si usted no la corre legítimamente y no corre con paciencia, con sabiduría y con los ojos puestos en el Señor, usted se pierde. Usted no llega. Usted será uno de los fracasados, de los que se quedaron, de los que se apartaron, de los que les llamó la atención, como a la mujer de Lot, que se les había dicho: no mires tras ti ni pares en toda esta llanura. Escapa al monte, escapa por tu vida. Ellos sabían que la verdad había caído, el juicio, y que si no quería que el juicio los alcanzara, ellos no podían mirar hacia atrás. Pero la curiosidad de esta mujer, el amor a las cosas que había dejado, la hicieron mirar hacia atrás. Y eso significa que desobedeció, no cumplió, no corrió legítimamente y terminó convertida en estatua de sal. Aquí hay que competir legítimamente. Aquí hay que competir con fidelidad. Aquí hay que competir con firmeza, con integridad. Aquí hay que competir bajo la cobertura y la fuerza y el ánimo, la inspiración que el Espíritu Santo puede infundir a nuestra alma. Es el Espíritu Santo el que nos despierta el anhelo, el fervor, el deseo, y abre nuestros ojos para avanzar. Y es el que nos sostiene de la mano y nos dice: no temas, yo te ayudo, yo te sostengo, yo estoy contigo. No te quedes, no te dejes cansar. Aunque estés cansado, sigue caminando. Aunque tenga problemas, sigue avanzando. Aunque todo el mundo te desprecie, no quite la mirada del Señor. Aleluya. Entonces nos está mandando a poner la mirada en el Señor. Eso significa que yo no puedo quitar la mirada de Cristo. Amén. ¿Por qué? Porque Él me dio ejemplo. Mire lo que sigue diciendo. ¿Por qué yo tengo que poner los ojos en Jesús, el autor y consumador de la fe? Porque Él lo hizo primero. Él nos dio ejemplo y dice: el cual por el gozo puesto delante de él
sufrió la cruz, menospreciando el oprobio, y se sentó a la diestra del trono de Dios. En ese instante no había peor humillación, peor vergüenza para un ser humano que ser colgado en un madero. Era expuesto como lo peor de la tierra. Entonces aquí nos está diciendo, dice que él había puesto delante de él el gozo. Estaba delante de él. Y por el gozo puesto delante de él, sufrió la muerte, sufrió la cruz, llevó el vituperio, llevó el pecado, lo peor de nosotros fue sobre él. Se hizo pecado, se hizo maldición, y como si fuera poco, fue exhibido públicamente como el peor delincuente, el peor hombre aquí en la tierra, en la cruz. Por eso dice la palabra en Isaías 53, dice que la gente lo vio sin hermosura. O sea, en él, lo que la gente pudo ver es como dijera, pero ¿qué me lleva hacia él si él no es nada? Mire donde terminó, como un delincuente en la cruz, colgado, como el peor ser humano en la tierra. Fue colgado públicamente, todo el mundo lo vio. Mire cómo quedó su rostro desfigurado de los golpes, de las escupas y de todo lo que hicieron la gente. Mire sus rodillas, todo. Su cuerpo. Y mire, como si fuera poco, el costado traspasado. Como porque si no lo mata la cruz, lo mata la espada. O sea, fue tratado de una manera muy violenta. Nunca se hizo lo que se hizo con Cristo con ningún ser humano. Y la multitud complacida, llena de satisfacción por lo que se estaba haciendo. A veces uno me pone a pensar, ¿cómo hay gente que se satisface del mal en otro? Que celebran que otro le haga daño a otro semejante o a otro ser humano. ¿Verdad que sí? Pero esto ha ocurrido. Entonces dice que todo esto dice, claramente dice, por el gozo que tenía puesto delante de él, sufrió la cruz. Y con esto, al aceptarlo, el sufrimiento, sin quitar la mirada del gozo que tenía delante de él, menospreció, en otras palabras, está diciendo, no me importa todo esto, esta vergüenza, toda esta afrenta, toda esta burla, todo lo que están haciendo en mi favor, no me importa, porque mire lo que hay frente a mí, gozo, satisfacción, de que he ganado, de que he redimido, de que estoy dando mi vida para redimir la humanidad. Eso lo llenó, eso lo hizo fiel, lo hizo firme, eso lo llenó de verdad de gran valor y de gran firmeza, y menospreció, tuvo en poco el oprobio y se sentó a la diestra del trono de Dios. Hermano, ¿qué podía hacer para Cristo, que conocía lo que es estar allá con el Padre? Lo que es, ¿verdad?, esta eternidad, lo que es la vida espiritual, lo que es haber vencido y derrotado al diablo. ¿Qué mayor satisfacción que esta? Por eso no fue vencido. Entonces, como Él lo hizo, está diciéndonos a través de la palabra,
La clave está en no quitar la mirada de Cristo. Inspírese en Cristo. Miren que Cristo pasó por esta carrera. Él también pasó por aquí. Y a Él lo atacaron. Y a Él le hicieron cantidad de cosas. Pero no claudicó. No miró ni a la derecha ni a la izquierda. Mucho menos hacia atrás. Porque Él no vino para echar un pie atrás. Por eso los que hemos creído en el Señor no podemos ir hacia atrás. No podemos retroceder ni estar mirando al uno o al otro, a la derecha o a la izquierda. Aquí hay que pararnos firme y los ojos puestos en el autor de eterna salvación, en el que derramó su sangre, en el que venció al diablo, lo derrotó, derrotó a los demonios y nos dio vida. Él los tomó, los exhibió públicamente al derrotarlos. Eso lo debe motivar a usted. Y aquí dice la clave: para que vuestro ánimo no se canse hasta desmayar. Porque Él sabe que a veces todas estas cosas nos pueden tratar de afligir y de tratar de como de envolvernos en eso. No, hermano, el consejo es: miren al Señor para que su ánimo, consideren todo lo que Él sufrió, para que su ánimo, para que no se deje debilitar, para que no se deje dominar por el mal, para que no se deje debilitar su fe. Mire al Señor, Él primero pasó por ahí, Él sufrió en tu lugar, Él venció para darle hoy vida. En el mundo tendréis aflicción, pero confíen, Él venció. Y la Biblia dice: en Cristo somos más que vencedores. Pablo dijo: ni la muerte, ni la vida, ni lo profundo, amén, ni nada de ninguna cosa creada me podrá separar del amor de Dios que es en Cristo Jesús, Señor nuestro. Nada de esta tierra, nada de las ofertas, nada de los sentimientos, nada de lo que aquí esté aconteciendo, nada de lo que usted esté sintiendo lo puede debilitar si su mirada está puesta en el galardón. ¡Oh, aleluya! No importa por la situación que usted esté pasando. Tal vez hoy le hayan dado una mala noticia. Tal vez esté pasando por alguna enfermedad. Tal vez ha escuchado un diagnóstico no agradable. Tal vez le han dicho que no hay solución. Tal vez tiene una economía muy baja y no sabe qué hacer mañana. Tal vez tiene enemigos allá en su trabajo, allá en el barrio donde vive, el vecino lucha por hacerle la vida imposible. Está tratando de desubicarlo. Yo le digo en el nombre de Jesús: no se deje. No quite la mirada del Señor. Eso es lo que el enemigo quiere, que usted se enrede en los problemas de la vida. Y la Biblia dice que ninguno que ha sido tomado por soldado se puede enredar en las cosas de la vida a fin de agradar a aquel que le tomó por soldado. Yo no sé cuántos de ustedes sienten que Dios los tomó, que Dios los llamó, que su vida está en la mano de Dios, que Dios le dijo: venga para acá, tú eres mío, te redimí, te compré, te lavé. ¡Oh, aleluya! Pues si Dios le ha tomado, no retroceda, no eche pie atrás, no se deje afectar, no le preste la mente al enemigo, no oiga, no vea aquellas cosas que le están dañando.
Suéltese de eso. Levántate. Alaba a Dios. Aleluya. Reciba fuerzas por la palabra. Dios está contigo como poderoso gigante. No importa todo lo que el diablo diga de ti, como te señalen, no importa. Hay uno que dará testimonio por tu vida y dará testimonio por mi vida. Hay uno que está sentado en el trono. Hay uno que pelea por ti y por mí. Hay uno que dijo: no temas, no te dejaré, yo iré contigo donde quiera que fuere. Recibe esta palabra en el nombre del Señor. Fortalezca su vida en el Señor y en el poder de sus fuerzas. No decaiga, no se desanime, no baje la guardia, no baje las manos, manténlas ahí. Aleluya. Oh, gloria a Jesús. Levántese y levante sus manos. Y alabe a Dios. Esta es una palabra para usted hoy. Dios te está dando fuerzas. Dios le está diciendo: no temas. El Señor puede sanar hoy su cuerpo, allá donde se encuentra la distancia. Dios puede suplir, abrir puertas. Dios puede pelear por su vida. Dios es fiel. Dios es justo. El Señor está aquí, mi hermano, y Él conoce su corazón y su mente. Conoce el proceso por el cual está pasando. Hay un proceso. Aleluya. Su presencia está aquí, mi hermano, para fortalecer, para dar nuevas fuerzas, para decirle hoy, para decirnos hoy: no temas, no te intimides. Pelearán contra ti, pero el Cordero los vencerá. Y en el nombre de Jesús, contrarrestamos toda nube de espíritus y de enemigos que se han abalanzado contra nuestra vida, y los declaramos nulos en el nombre de Jesús, y en derrota en el nombre de Jesús. Aleluya. Aleluya. Aleluya. Aleluya. Aleluya. Hay victoria en el nombre de Jesús.

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El corazón humano no tiene la capacidad de dar el amor que tú necesitas para ser feliz. La limitación del corazón humano es grande, pues él no puede hacer nada por sí mismo. Él siempre dependerá de un otro corazón que lo ayude y que igualmente lo ame, para que él pueda también ser feliz. En esas condiciones, el corazón humano está siempre sujeto a las limitaciones de un otro, a veces hasta más débil y mucho más carente que nuestro propio corazón, aumentando así cada vez más el círculo vicioso de la infelicidad. Un carente busca a otro carente. Un frágil se apoya en otro frágil, en la esperanza de que cada uno le dé al otro la felicidad que ambos no tienen. El resultado de eso es la caída, pues nos estamos apoyando en algo sin sustentación en sí mismo. De la misma forma, cuando alguien quiere hacer de nosotros su fuente de felicidad, colocando en nuestras manos su enorme necesidad de ser feliz, y nosotros, tú y yo, que también estamos necesitando desesperadamente de felicidad, nos sentimos confusos e impotentes. Es en ese momento de angustia y soledad que debemos recordar aquella frase: Jesús te ama. Sí, Jesús te ama, y con un amor que nace no del corazón humano, sino del corazón de Dios. Nadie te puede amar como Jesús te ama, simplemente porque Jesús no tiene amor. Él es el amor, el verdadero amor, que no puede ser encontrado en el corazón humano, porque viene de lo alto, es espiritual, sobrenatural, sagrado. Jesús no esperó ser amado por ti para también amarte. Él ya te ama, ahora, ayer, mañana y siempre. Su divino amor no establece condiciones o imposiciones para amarte. Jesús te ama como tú eres. Para Él, tú no eres feo o lindo, grande o pequeño, blanco o negro, rico o pobre, joven o viejo. Pues Jesús no ve tu apariencia, pero Él ve tu corazón. Y es allí, en tu corazón, que Él quiere habitar, para lavar tus heridas, sacar toda tu amargura, secar tus lágrimas y limpiar las cicatrices de tu alma. Porque tú eres demasiado muy importante para Él. El corazón humano no tiene la culpa por ser limitado. Si alguien no te dio la felicidad que tú esperabas, es porque nadie te puede dar aquello que no tienes. Pero cuando tú aceptes recibir en tu corazón ese amor que perdona, ese amor que no cobra, ese amor que da la paz, la alegría, tu corazón humano será transformado en un corazón espiritual, pues en él habitará el amor de Jesucristo. Entonces tú vas a comenzar a ver, a perdonar y a amar como Jesús, el Señor. Y finalmente, tú vas a encontrar aquello que tanto buscas: la felicidad.
pues, solo el amor de Jesucristo tiene la capacidad de dar todo lo que tú necesitas para ser feliz. Mira, nadie te puede amar como el Señor Jesús.

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llegaste a mí, oh Padre bueno. Me diste la conciencia de las alas y del buen camino. Me has dado la opción de la excelencia. Habito en tus moradas de ternura y he conocido de tus manos la belleza. Hay gratitud en mí, Creador amado, desde lo más hondo, Señor de mis afectos. A partir de ti todo es posible y quiero inventar cada segundo un buen pretexto para decirte que te quiero, que tú eres Dios y que mi anhelo es adorarte sin reservas. Padre bueno, arquitecto precioso de mi gozo eterno.

Celebramos tu victoria, Señor, esta noche. Oh Señor, queremos estar en tu presencia esta noche. Necesitamos de tu presencia, Señor. Como el siervo brama, Señor, por la corriente, las corrientes de agua fresca. Así, Señor, nuestra alma necesita de ti. Gracias por tu presencia, Señor.

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1: Jesús, fortaléceme, ayúdame, Señor, porque la lucha es tan fuerte y yo me siento tan débil para pelear. Dame sabiduría, lléname de tu poder, dime cómo vencer las tentaciones porque he fallado. Me es fácil hacer cosas que no debo hacer, y esta es la batalla de todos los días. Aunque reconozco, Señor, que he dejado de orar y leer tu palabra, por eso me siento como desprotegido. Los dardos del enemigo me han herido, pero en este momento y en este lugar yo te pido con todo mi corazón que me perdones, que sanes mis heridas y me levantes una vez más en tu luz para poder pelear, pero ahora no en mis fuerzas, sino en el nombre de Jesús.

no sabes tú que yo fui el que crucifiqué a Jesús y que públicamente lo exhibí en una cruz? Soy el príncipe de este mundo, pues demostré mi dominio y mi poder. Y tú, siendo tan debilucho, ¿crees que me vas a vencer?

Recuerda, hijo mío, yo ya vencí por ti. Y cuando tú peleas solo, es porque te apartas de mí. Pero hoy te digo, levántate en mi nombre, que sobre todo nombre es. Ponte la armadura para que puedas resistir. Saca la espada del Espíritu, que es la palabra que te di. Y pelea, hijo mío. Pelea sin temores. Es cierto, Satanás es el príncipe de este mundo. Pero yo soy el Rey de Reyes y Señor de Señores.

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Señor.

el mundo va a creer cuando entre tú y yo caigan las barreras y el amor de Dios sea verdad entre nosotros. El mundo va a creer cuando la paja que hay en tu ojo y la viga que hay en el mío sean rendidas a los pies de nuestro Salvador y dispongamos nuestras vidas para Él. Ven, hermano, ven. Dame tu mano y caminemos juntos las millas que sean necesarias para alegrar el corazón de nuestro Padre. Amémonos. Amémonos unos a otros porque el amor verdadero es de Dios y Él nos quiere juntos, glorificándole con la actitud de nuestro corazón.

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1: Quiero que meditemos en un tema muy importante para la vida del cristiano, muy importante para los amigos, las amigas que están ahí atentos. Y es la amargura, veneno mortal para el alma. La amargura, veneno mortal para el alma. Las heridas, amados oyentes, mientras estemos en este mundo y sobre todo mientras estemos en este cuerpo, serán inevitables. Las traiciones, las decepciones serán inevitables. Estas cosas es lo que otros nos hacen, como son las traiciones, las decepciones, las heridas. Pero la amargura es lo que tú te haces a ti mismo. Es imposible pasar por la vida, amados hermanos y amigos, sin ser lastimados. Puede ser por un cónyuge infiel que nunca te ha valorado, que nunca ha considerado lo que tú has sido y representas para él y para ese hogar. Puede ser también por un falso amigo, que no eran amigos, sino enemigos camuflados, en cuyo corazón solamente había odio, envidia, celos, una quizás rivalidad en el corazón permanente. Muchas de esas personas se mostraron como personas cercanas, pero a la postre posiblemente no eran esas personas que tú te habías imaginado. O también puede que tú hayas recibido heridas y decepciones de personas muy cercanas a ti, como pueden ser tus hijos, como pueden ser tus padres, como puede ser un hermano, un tío, un familiar que quizás tenías o tienes dentro de tu corazón, pero que en determinada circunstancia de la vida causaron heridas en tu alma. Quiero compartir una anécdota que me llamó mucho la atención. Se dice que a un hombre le mordió una serpiente altamente venenosa. Lo llevaron al hospital de urgencia y allí el paciente le preguntó al médico: ¿es mortal la mordedura? A lo que el doctor le respondió: la mordedura no, pero el veneno sí. Amados oyentes, las mordeduras que sufres a manos de otras personas son hirientes, pueden ser dolorosas, pero no son mortales. Las cosas que te suceden, que me suceden, por lo general no nos destruyen, pero lo que ocurre dentro de nuestro corazón después de esa herida, después de esas decepciones, después de esos golpes, sí puede hacerlo como si fuera veneno en nuestro corazón. La amargura, primero, puede envenenar nuestra mente, luego nuestro corazón, y al paso del tiempo va a destruir todas las buenas relaciones que tengamos con las demás personas, con la familia. La amargura hace que vuelvas a repetir en tu mente la herida hasta que ésta acaba por controlarte, robándote la paz, robándote la libertad, robándote el gozo, y lo triste es, termina con robarte las grandes bendiciones de parte de Dios para nuestra vida, los grandes propósitos y lo peor terminará si no hacemos un alto en nuestro camino por llevarnos a la perdición eterna. ¿Quién no ha sido herido alguna vez emocionalmente? Creo que nadie puede decir que no. Las heridas son un problema universal de la caída del hombre. Amados oyentes, es imposible, de hecho, encontrar a alguien en esta sociedad que no haya sido herido, que no haya sido herida su alma alguna vez, porque será inevitable mientras estemos en este mundo. Es inevitable que provoquemos o la recibamos, porque muchas veces sin querer somos heridos y muchas veces sin poderlo evitar también. El apóstol Santiago es muy claro. Allí en el capítulo 3, el verso 2, nos dice: porque todos ofendemos. Mire la palabra lo clara. Todos ofendemos. Usted no puede decir: yo nunca he herido a alguien, yo nunca he ofendido a alguien, yo nunca he causado una herida en otra persona, porque nos podemos engañar nosotros mismos, amados hermanos. La palabra de Dios nos dice: porque todos, todos ofendemos muchas veces. Si alguno no ofende en palabra, este es varón perfecto, capaz también de refrenar todo el cuerpo. Ahora, el problema no es la herida en sí, amados hermanos, si permitimos y buscamos que ésta sane. Lo que va a marcar la diferencia es cómo reaccionamos ante las heridas. Lo que va a marcar la diferencia es cómo es nuestra reacción ante las tristezas, cómo es la actitud del herido, cómo es la actitud del que ha sido ofendido, lo que va a determinar si esas cosas nos van a derribar o si al contrario, esas cosas, esas heridas, esas decepciones, esas tristezas, esos golpes que llegan a nuestra vida, en vez de arrinconarnos, de sepultarnos, nos van a hacer escalar mucho más alto y alcanzar mayores cosas delante de Dios. Entonces, lo que va a marcar la diferencia es la actitud que asumamos ante el dolor, ante las heridas y ante las traiciones. Ahora, para entender un poco más a fondo este maravilloso tema sobre la amargura, veneno mortal para el alma, tenemos que meditar un poco qué es la amargura. En griego, la amargura proviene de una palabra que significa punzar. Su raíz hebrea agrega algo más al significado, agrega la idea de algo pesado, agrega la idea de algo fuerte que punza hasta lo más profundo del corazón. Entonces, para definir más a fondo el significado de esta palabra amargura, pudiésemos decir entonces que la amargura es una angustia crónica del alma. La amargura es estar triste, es estar desanimado y en desesperanza, en desesperación, es sufrir una decepción y sentirse sin esperanza. Amargura nos habla de tener una profunda tristeza y resentimiento acompañado de hostilidad e ira reprimida. Pudiésemos decir también que la amargura es un cinismo rencoroso que se traduce en una intensa discordia o aversión hacia los demás, hacia nuestro prójimo. La amargura, amados hermanos, es en un sentido figurado, se refiere a un estado emocional o mental que corroe, que carcome. La amargura puede afectar a alguien que experimenta una profunda tristeza o cualquier cosa que actúa ahí en la mente de la misma forma como el veneno sobre el cuerpo. Amados hermanos, la amargura es un estado mental que intencionalmente se aferra a los sentimientos de enojo. Y la persona que tiene la amargura está lista para ofenderse y está lista para estallar en ira en cualquier momento y por lo más mínimo, por lo más pasajero. El principal peligro, amados hermanos, de sucumbir a la amargura y permitir que gobierne nuestro corazón es que un espíritu llega a esa persona de ceguera espiritual. Y ese espíritu hace que la persona misma no se dé cuenta del grave peligro en que está. No se dé cuenta de lo que está perdiendo a través de ese sentimiento. Y lo más triste es que esa persona va a negarse a la reconciliación y expondrá a ese hombre o mujer a la perdición eterna. Amados hermanos, esto es algo muy serio. Es un grave pecado delante de Dios que nos puede llevar a la condenación eterna. La amargura es una de las mayores causas por las cuales muchos creyentes, muchas hijas de Dios, muchas vidas están en ruinas espiritualmente. Posiblemente le echen la culpa a otras cosas, pero la raíz de esa ruina, la raíz de esa muerte espiritual está en lo que lleva en su corazón, en lo que lleva en su mente. La amargura ha llevado a la ruina y tiene a punto de destruirse a muchas familias, a muchos hogares, y en muchas ocasiones hay vidas espiritualmente enfermas. Y aún, escuche bien esto, amado hermano y amada hermana, aún físicamente. Pero sabe que lo peor es que a causa de la amargura muchos han perdido la presencia de Dios en sus vidas. Muchos han perdido la unción de Dios en sus vidas. Muchos han perdido esa vida de Dios dentro de sus almas y están marchitándose, están secándose, han perdido la gloria de Dios, el brillo de la gloria de Dios en su corazón, en sus almas. Ya no viven la vida cristiana como antes la vivían, ya no buscan a Dios como antes lo buscaban, y todo ha sido causa por la amargura. Que el Señor reprenda al enemigo, porque Él es el único, amados hermanos, que quiere que su vida se marchite, que su vida vaya a la caída, a la destrucción. Él es el único que quiere que usted pierda todo lo que ha recibido de parte de Dios. Él es el único que quiere, y el Señor lo reprenda, que su hogar se ha destruido, que sus hijos se han destruido, que su alma vaya a la perdición eterna. Amados hermanos, la amargura contamina todo hasta que destruye la vida de Dios en nosotros. La amargura acaba los valores de la personalidad, acaba, destruye todas las relaciones sociales. Ahora, ¿de dónde nace la amargura? La amargura nace de la ira que se ha asentado en el corazón y en la mente de una persona. Cuando no se controla este sentimiento, sigue recordando, sigues fijándote en quien te hizo algún daño, en quien te causó una herida, en quien te decepcionó, en quien te defraudó. La ira, amados hermanos, se convierte en odio. La amargura constantemente va haciendo de la persona una persona hostil, una persona murmuradora, una persona acusadora, una persona excesivamente cruel y despiadada. Qué peligroso es darle lugar en nuestro corazón a ese sentimiento y a ese pecado. Cuando no controlamos este sentimiento, amados hermanos, se convierte en una fuerza irresistible. Cada vez necesitarás más, cada vez tendrás necesidad de una dosis más grande y más frecuente de odio, de venganza, de resentimiento. Y una vez esto suceda, la ira te va a llevar mucho más lejos del perdón. ¿Por qué? Porque ha llegado a ser la única fuente en el corazón que ha alimentado, que ha fortalecido ese sentimiento, y eso es lo que da lugar en el corazón más adelante al odio, y luego se convertirá en ese veneno mortal de la amargura para ese cristiano. ¿De dónde nace la amargura? Nace también de heridas que no han sido sanadas y se infectan espiritualmente, produciendo, amados hermanos, la amargura. Ahora, esta puede producir en la persona, mire lo serio que es darle lugar en nuestro corazón a este pecado, porque esta amargura hace de la persona que sea indiferente, que tenga ese sentimiento de no perdonar a otro. Es un corazón cargado de resentimiento, de celos, de contienda, de rivalidades, de justicia propia, de sabiduría propia, de acusación, de autocompasión, de orgullo. Mire todos los pecados que va atrayendo la amargura. No solamente orgullo, la ira va a ser constante en la persona, desconfianza, sospecha, incredulidad, puede, amados hermanos, incluso generar en ese corazón de esa mujer o de ese hombre venganza. Y esa venganza llegar a un punto de conducir a la persona al asesinato. Todo esto genera en el individuo falta de paz y va a llevar a esa persona a la depresión. Amados hermanos, cuando una herida no sana, siempre se convertirá en amargura, porque la amargura es una herida, como dije anteriormente, infectada espiritualmente. La amargura sí es un problema. La amargura es un pecado que va a llevarte más y más lejos cada día. La raíz de la amargura se entierra, como nos dice la palabra, muy sutilmente en nuestro corazón. Y si esta raíz no es extirpada a tiempo, se va a convertir en odio, el cual a su vez se transformará en venganza contra la persona que causó la herida. Y entonces, amados oyentes, lo que comenzó como algo pequeño se convertirá en un monstruo que llegará a gobernar tu corazón, tus pensamientos y tus actitudes. Y de ahí volvemos a recalcar que lo que nos sucede, lo que otra persona nos hace, como dije al iniciar, no es tan perjudicial. Lo que otro habla de nosotros no es tan perjudicial. Lo que otro hace en contra de nosotros no es tan perjudicial, no es tan importante como la forma que reaccionamos ante eso que nos están haciendo otros. Eso es lo que va a marcar la diferencia. Si no nos ofendemos por el daño que otro nos ha hecho, por la injuria, por la traición que otro nos ha hecho, por la herida que otro nos ha causado, es probable que esto nos duela, que esto nos haga llorar quizás por un momento, nos haga sentir triste el corazón por un momento, pero, amados hermanos, no nos va a dañar eso que otros nos han hecho. ¿Cuánto le damos gloria a Cristo? Pero si permitimos que el asunto se transforme en un resentimiento, eso sí nos puede dañar el corazón. Eso sí va a obstaculizar los planes de Dios con nuestra vida, los propósitos de Dios con nuestra vida, y eso sí nos va a llevar por un camino de descenso hasta llegar a un abismo donde difícilmente vamos a salir, a menos que haya una intervención divina en nuestro corazón y en nuestra alma. Ahora, amados hermanos, ¿qué es el resentimiento? ¿Por qué es tan destructivo? ¿Qué efecto tiene en nosotros? ¿Cómo podemos dar lugar a la amargura a través de este sentimiento? El resentimiento es aquel sentimiento profundo de disgusto o enojo que tenemos hacia alguien por una ofensa pasada. Es nuestro doloroso recuerdo de heridas que otras personas nos han hecho. Mire que es muy clara la definición de lo que es el resentimiento. El resentimiento, amados hermanos, es el enemigo de las buenas relaciones. El resentimiento destruye la amistad y transforma a los amigos en enemigos. El resentimiento destruye la familia, el resentimiento destruye los hijos, el resentimiento destruye cualquier relación, por más hermosa que ésta sea. Pero ¿sabes cuál es el peor efecto, el efecto más dañino del resentimiento? Es la destrucción de la persona que se aferra a él. Se cuenta un testimonio por un pastor. Dice que él fue llamado a la cabecera de un hombre moribundo. Era un hombre que nadie le apreciaba. Era un hombre duro, amargado, tosco. Vivía en una cabaña destartalada en las afueras de la ciudad. No quería hablar con nadie. Y tampoco que nadie le hablara. Nos dice que hasta los niños huían de él. Hasta los niños le tenían miedo. La gente se preguntaba por qué se había vuelto tan amargado y malo. Algunas personas pensaban que tenía alguna culpa secreta. Otros estaban seguros de que había cometido algún crimen y que era fugitivo de la justicia. Pero todos, amados hermanos, estaban equivocados. La sencilla razón, la sencilla verdad, era que cuando este hombre fue joven, un amigo muy cercano a él le había ocasionado una gran herida, le había causado un gran dolor. En medio de su dolor, en medio de su herida, este hombre había dicho en ese momento: nunca lo olvidaré. Te maldeciré hasta el día de mi muerte. Y jamás, escúchalo bien, le dijo, jamás te perdonaré. Ya grave este anciano, agonizando, dijo a ese hombre de Dios que había llamado al pastor, le dijo: pastor, esto lo he hecho toda mi vida, pero lo he recordado a este hombre que me hizo este daño cada mañana, y he pensado en él cada noche, y le he maldecido mil veces al día a ese hombre. Ahora veo que mi amargura me ha consumido el alma. Mi odio no ha lastimado a nadie más que a mí mismo, y Dios sabe que esto ha convertido mi alma, mi vida, en un infierno. Pastor, yo estoy a punto de morir, le dijo este anciano. Ayúdeme a ser libre de esto que me agobia. Ayúdeme a ser libre de esta serpiente que está en mi alma y que no me deja tener paz. Y no quiero perderme, quiero ser salvo. Amados hermanos, ¿por qué guardamos el resentimiento? De todas las cosas malas y destructivas

microbio mortal en su cuerpo, sabiendo que este microbio, con el paso del tiempo, va a aniquilarlo, va a acabarlo, va a llevarlo a la muerte. Sin embargo, amados hermanos, muchas mujeres, muchos hombres y aún cristianos, hijos de Dios, se aferran a este pecado del resentimiento, que es mucho más destructivo que cualquier microbio, que cualquier virus, porque va a llevar a esa vida a la total perdición. ¿Por qué guardamos el resentimiento? ¿Por qué lo acariciamos? Existen varias razones. En primer lugar, sentimos que el resentimiento es justificado, porque no es difícil reconocer la venenosa naturaleza de este pecado delante de Dios. Y pensamos que es correcto, y nos sentimos justos al sentir este sentimiento. Y posiblemente usted allá en su corazón y en su alma, usted diga, es justo que yo sienta esta rabia contra esa hermana, contra ese hermano. Es justo que yo tenga, es normal que yo esté resentido con mi padre, que yo esté resentido con mi madre. Es normal y es justo que yo sienta esta rabia contra mi hermano, contra mi amigo, contra mi vecino. En segundo lugar, nos hace sentir superiores cuando estamos resentidos con otras personas. Cuando alguien hace algo que nos ofende o que nos hiere, tomamos hacia esa persona una actitud de superioridad y muchas veces decimos, yo nunca voy a hacer lo que él se me ha hecho. Yo nunca voy a hablar como este hombre ha hablado o como esta mujer ha hablado. Nos gusta, en otras palabras, sentirnos superiores y por lo tanto nos aferramos al resentimiento. ¿Cuál es la tercera razón por la cual nosotros nos resentimos? Nos gusta llevar la cuenta de lo que otro nos hace y nos aferramos al resentimiento con el objeto de tener algo para compensar cualquier ofensa que nosotros hagamos más adelante hacia esa persona. Y con lo primero que nos vamos a defender es, recuerde que usted me hizo esto. No se lamente, no se queje. Recuerde la herida que usted me causó hace tantos años. En cuarto lugar, o la cuarta razón por la cual nosotros nos resentimos con otras personas, es que lo disfrutamos. Aunque parezca extraño, mantenemos abiertas nuestras heridas por el placer que nos produce de sentir lástima por nosotros mismos, de autocompadecernos a nosotros mismos. Amados oyentes, amados hermanos, cada resentimiento se transformará, escúchelo bien, en amargura. De todos los pecados, el resentimiento es uno de los más extraños, porque su fin es castigar a la otra persona. Sin embargo, es mucho más doloroso para nosotros de lo que jamás pudiera ser para la otra persona. A veces la otra persona ni siquiera se da cuenta de que ha hecho algo malo, que nos ha ofendido, que nos ha herido, y está tranquilo, está en paz, mientras que usted está consumiéndose de la ira, está consumiéndose por el resentimiento. Actuar contra alguien, escuche bien estas palabras, amado hermano, actuar contra alguien o tener rencor es como beber veneno y esperar que la otra persona sea

la que muera. Y eso es un autoengaño. El primero en hacerse daño cuando odiamos, cuando envidiamos a otro, cuando estamos amargados con otra persona, somos nosotros mismos. Nosotros mismos somos los que nos vamos acabando. Nosotros mismos somos los que estamos obstaculizando que la presencia de Dios esté en nuestra vida. Ahora, ¿cuáles son algunas señales de que una persona tiene amargura o que está en el corazón de alguien? Yo le voy a enumerar varias señales que nos hablan de que este grave pecado está en alguno de nosotros. En primer lugar, una de esas señales es que en el corazón de ese hombre o en el corazón de esa mujer nace una gran tristeza, nace una angustia crónica, siente una constante soledad, así esté rodeada de sus seres queridos. Muchas veces esa tristeza llega al corazón de esa mujer, de ese hombre, sin motivos presentes. No hay razones para estar triste, no hay razones para estar airada, pero lo que lleva en el alma esa persona hace que constantemente esa tristeza esté allá en lo profundo de su alma, va creciendo, llevando a la persona a sentirse la más miserable del mundo, la más triste del mundo, la más sola, sumergiendo, amados hermanos, ese corazón en la más grande desesperación, haciéndole creer a esa esposa, a esa joven, a ese hombre, a ese padre, haciéndole creer que es el más infeliz del mundo, que no existe esperanza para él. Amados hermanos, la amargura es una fuente de resentimiento que se convierte en veneno para el alma. La amargura contamina todo hasta llegar a destruir lo más valioso que hay en la persona, lo más valioso que hay en ese joven, lo más valioso que hay en esa esposa, lo más valioso que hay en ese hombre, lo más valioso que hay en ese ministro, lo más valioso que hay en ese hijo de Dios. Esta tristeza que se le da lugar en el corazón, esa rabia, esa ira reprimida que se convierte en amargura, es la única contaminación que hace olvidar toda buena obra que otras personas han hecho con nosotros. La amargura hace que esa esposa se olvide de las enormes cualidades que posee ese hombre, que es su esposo, o esos hijos, o en el caso viceversa. La amargura nos lleva a olvidar todo lo bueno, nos lleva a centrarnos solamente en esa ofensa que alguien nos ha hecho y nos olvidamos del bien recibido, puede ser de esa misma persona o puede ser de ese beneficio constante que recibimos de parte de Dios. La amargura entonces es un semillero fértil para que el enemigo entre. Amados hermanos, amada esposa que me escucha, amado esposo, amados hijos que me oyen, yo quiero decirle, la amargura es una puerta que se le abre a Satanás, que el Señor lo reprenda para que entre a su vida, para que entre a su hogar, llevando millones y millones de sentimientos erróneos, negativos y lo peor, espíritus diabólicos que se van a posesionar de esa persona y a la postre de esa familia. Esa tristeza profunda en el corazón hace que no se valore lo que hemos recibido de Dios, que no se valore la bendición.
visión, que no se valore las cosas preciosas que Dios nos ha dado, y la amargura se va a encargar entonces de llevarnos día tras día a un pozo profundo de desesperación, de tristeza y de dolor interior. Dolor de ver que estamos destruyendo lo que por años nos ha costado construir. Dolor que estamos destruyendo a las personas que decimos amar más que a otras personas, como es la familia, como es nuestros hijos, como es esa esposa o ese esposo. En 2 Corintios capítulo 7, el verso 10, nos habla la palabra de Dios que esa tristeza que el mundo ofrece y que la produce la amargura nos va a llevar a la muerte. Posiblemente no a la muerte física, pero sí a la muerte espiritual. Nos dice en ese versículo, porque la tristeza, según Dios, produce arrepentimiento para salvación. Y la parte última del versículo dice, pero la tristeza del mundo produce muerte. Esa tristeza, amados hermanos, que no nos lleva a buscar a Dios, sino que nos lleva a sumergirnos en la venganza y en el deseo de desearle el mal a otro, lo que va a hacer en nosotros mismos es llevarnos a la muerte espiritual, como nos dice la palabra de Dios. Amados hermanos, el enemigo, que el Señor lo reprenda, no quiere que usted y yo vivamos felices, vivamos alegres, vivamos con el gozo de Dios en nuestro corazón, con el gozo de Dios en nuestros hogares. ¿Por qué? Porque Él sabe que ese gozo será lo que marcará la diferencia de los que tienen a Dios y de los que no tienen al Señor. Dios, cuando llega al corazón del hombre, amados oyentes, quita la tristeza, quita el dolor, quita la angustia. Por eso dice en uno de los salmos David, has cambiado mi lamento en gozo, en baile, me ceñiste de alegría. El hombre, la mujer que tiene a Dios es una persona que experimenta el gozo de Dios, la paz de Dios dentro de su corazón. Cuando Dios llega a un hombre, cuando Dios llega al corazón de una persona, habrá alegría, como nos dice Isaías, capítulo 51, en el verso 3, la parte B de este versículo, nos dice que habrá en ella alegría, habrá gozo, habrá alabanza y voces de canto. Cuando el Señor llega al corazón de un hombre, al corazón de una mujer, llega con un óleo de gozo, como nos dice la palabra, en lugar de luto, manto de alegría en lugar de espíritu angustiado. Y por eso nos dice la palabra de Dios en Nehemías capítulo 8, el verso 10, este hombre de Dios le dice al pueblo, no os entristezcáis, porque el gozo del Señor es nuestra fortaleza. Amados hermanos, por eso es que nuestro enemigo lucha porque esa alegría no permanezca en nuestro corazón, porque ese gozo que hemos recibido de parte de Dios no permanezca. Pero la palabra de Dios nos dice, estad siempre gozosos. El gozo, amados hermanos, que hemos recibido de parte de Dios no está acondicionado a lo que otros nos hagan. No está acondicionado a lo que las circunstancias que vengan sobre nosotros. No está acondicionado a los golpes. El gozo y la alegría que Dios nos ha dado no está acondicionado a las heridas que recibamos o no. Entre más golpes,
entre más heridas, entre más decepciones, entre más decepciones en nuestra vida, más aumentará la paz de Dios, el gozo de Dios, más aumentará el aceite fresco del Espíritu Santo en nuestra vida. Entonces, amada hermana, si hay un espíritu de tristeza que ha querido agolparse en su corazón, adueñarse en su vida, y hay días que usted amanece y dice, no sé por qué estoy triste, enfoque ese ataque contra Satanás. Y dígale, Satanás mentiroso, yo te ato, yo te reprendo. El gozo del Señor es mi fortaleza. No hay motivos para yo estar triste. El gozo que Dios me ha dado, el mundo no me lo dio. Y como el mundo no me lo dio, nada me lo puede quitar. Porque el Señor está conmigo. Aunque padre y madre me abandonen, la presencia de Dios siempre estará a mi lado. ¿Cuál es esa segunda señal de una persona amargada o que posee amargura en su corazón? Amados hermanos, esa persona es propensa a estar constantemente enferma. Ponga mucha atención a esto, amados hermanos. No quiere decir que todo el que se enferme es porque está en amargura. No, Dios nos guarde de decirlo. Pero hay un gran porcentaje de que la amargura en una persona, el odio en una persona, el resentimiento en una persona, lo puede llevar a que su cuerpo, su salud, se deteriore poco a poco. Hay un doctor que por décadas ha estudiado la amargura y sus efectos, el doctor Karsten. Dice que cuando se alberga por un largo tiempo, la amargura en el corazón puede anticipar patrones de desregulación biológica y explica que es un impedimento fisiológico que puede afectar el metabolismo, el sistema inmunológico o la función orgánica de enfermedad física. ¿Y sabe qué pude leer también en ese artículo? Dicen que los científicos han llegado a la conclusión de que la amargura es veneno para el cuerpo. Escuche muy bien esto, amados hermanos. La amargura es veneno para el cuerpo, y este artículo dice: el resentimiento, el odio y la falta de perdón puede producir úlceras, hipertensión arterial y docenas de enfermedades. Estos científicos han estimado que casi el 90% de las enfermedades tienen su origen en cuatro cosas: en los enojos, en los miedos, en los resentimientos y en las amarguras. Amada hermana, amado hermano que me oye, amados amigos que están ahí, el odio te hace esclavo de la persona que odias. Escuche bien esto. El odio te hace esclavo de la persona que odias. Y mantener la amargura en tu corazón puede causarte pérdida, como dije anteriormente, de la más grande pérdida, que es la presencia de Dios en tu vida. Pero también puede deteriorar tu salud a tal punto que la amargura hace que la persona pierda el sueño, que tenga un cansancio permanente. Te quitará la gran bendición de disfrutar un alimento. Matará tu felicidad. Con el tiempo
se verá en tu rostro lo que hay dentro de tu corazón. Y así no quieras manifestarlo, tendrás un semblante de amargura, tendrás un semblante de odio, tendrás un semblante de una persona infeliz. Un médico dijo, desde el momento que la persona empieza a odiar a alguien, se hace esclavo, ya no puede disfrutar de su trabajo porque ese odio y esa amargura y ese resentimiento va a controlar uno a uno de sus pensamientos. Por eso nos dice Proverbios, capítulo 16, el verso 22, el corazón alegre constituye buen remedio, mas el espíritu triste seca los huesos. Amados hermanos, la amargura afecta la mente de una persona causando depresión. Se ha dicho que la mayoría de las personas que tienen la tendencia de estar deprimidas la mayor parte del tiempo es a menudo personas que tienen resentimientos contra un ser amado, contra una amiga, contra un amigo, contra alguien que le ha herido. En tercer lugar, otra de las señales que encontramos en una persona amargada es que la persona que ha dado lugar en su corazón a la amargura siempre tendrá una gran insatisfacción y nunca se sentirá feliz con lo que posee, con lo que ha alcanzado. Habrá en ella un espíritu de queja, un espíritu de lamentación constante. La amargura le llevará a hablar desmedidamente, no solo de ese esposo, no solo de esa esposa, no solo de esos padres o de esos hijos, sino de Dios. Y ahí es donde nosotros debemos de tener mucho cuidado con lo que sale de nuestra boca. En el libro de Job, capítulo 7, el verso 11, nos dice este hombre de Dios: por tanto, no refrenaré mi boca y hablaré en la angustia de mi espíritu y me quejaré con la amargura de mi alma. Y en el capítulo 10 del libro de Job, el verso 1 dice: está mi alma hastiada de mi vida, daré libre curso a mi queja, hablaré con amargura de mi alma. Sabe que no solamente cuando hay amargura en el corazón, amados hermanos, nos llevará a quejarnos constantemente, a lamentarnos constantemente, sino que una de las cosas que nos lleva a la amargura es a la calumnia. La persona amargada buscará siempre dañar a otros. La persona amargada buscará siempre con sus palabras lastimar a otros. Todo esto hace que esa persona tenga una mentalidad perversa con un sentimiento de odio intenso hacia esa persona que ella quiere verla destruida totalmente. Esta actitud, como hemos venido hablando, no es de Dios, es algo diabólico, es un intento deliberado en el corazón de esa persona de afectar el testimonio de otro, de afectar el hogar, la familia, de aquellas personas que quizás ha envidiado y que no, nunca las ha aceptado en su corazón. En cuarto lugar, la persona amargada es resentida, es cínica, es cruel, es indiferente, es implacable y se torna siempre en una persona desagradable para estar con ella. Qué triste es que alguien no quiera estar con nosotros
porque sabe que el hecho de escucharnos hablar vamos a afectarla. Qué triste es que otros tengan que advertir a otras personas: tenga cuidado con Juliana, tenga cuidado con Juliano, es una persona amargada y lo único que busca es inyectar de ese veneno a otras personas y contagiar a otras personas. Ahora, yo le pregunto en esta hora, ¿está su boca fuera de control? ¿Cómo habla usted? ¿Cómo se expresa en su familia? ¿Cómo se expresa en el lugar de trabajo? ¿Cómo se expresa en la calle? En Romanos capítulo 3, el verso 14, nos dice la palabra de Dios: su boca está llena de maldición y de amargura. Escuche esto. Y el verso anterior, el verso 13, nos dice: sepulcro abierto es su garganta, con su lengua engañan, veneno de áspides hay debajo de sus labios. Amados hermanos, hay una conexión entre la basura que sale de nuestra boca, la amargura que está en el corazón. Por eso nos dice la palabra de Dios que de la abundancia del corazón habla la boca. Nos dice la palabra de Dios que una persona cuando habla es porque eso está dentro del alma. Una persona cuando habla de odio es porque el odio está en su corazón. Una persona cuando habla de un resentimiento es porque eso abunda en su alma. Yo te pregunto, ¿estás perdiendo el control constantemente en tu forma de hablar? ¿Eres una persona calumniadora? ¿Eres una persona injuriadora? ¿Eres una esposa grosera, respondona? ¿Eres una esposa vulgar? ¿Cómo son nuestras palabras? ¿Cómo es nuestra manera de hablar? Tal vez los pecados que están cometiendo tus labios o tú con tu lengua simplemente es una extensión de la amargura que hay dentro de tu corazón. En Mateo capítulo 12, el verso 34, nos dice ese versículo muy claro que lo acabé de expresar: de la abundancia del corazón habla la boca. Amados hermanos, una persona llena del Espíritu Santo no puede hablar calumnias. Una persona llena del temor de Dios no puede hablar injurias contra su hermano. Una persona que tenga la presencia de Dios en su corazón nunca dañará a otro con sus comentarios. Una persona que tenga el Espíritu Santo en su vida nunca se prestará en las garras del enemigo para deshonrar el nombre de Dios y para deshonrar el Evangelio, pisoteando a su hermano, atacando a su hermano. Es más, la persona que tiene a Dios en su corazón amará a sus enemigos. Eso es lo que marca la diferencia. Por más que usted predique, por más que usted haga alarde de que es un instrumento de Dios, si usted odia, si usted injuria, si usted calumnia, si usted miente, si usted aborrece a su hermano, Dios no puede estar en su vida. Dios no puede habitar en su vida y mucho menos Dios podrá hablar por su boca. La persona que tiene a Dios amará a su enemigo. El único que lo puede hacer es una persona que tiene al Señor,
que tiene al Espíritu Santo en su corazón. La amargura, amados hermanos, tiene el poder de destruir. El que vive amargado nunca se llevará bien ni consigo mismo, mucho menos con los demás. Aquel que está lleno de envidia, de odio, de resentimiento, nunca tendrá paz. Se consumirá más y más al ver que esa persona que le está deseando el mal, que le está deseando la caída, que le está deseando la destrucción, en vez de ir para abajo, va ascendiendo, va escalando a través de la bendición de Dios. Por eso, amados hermanos, si alguien te hiere, si alguien te hace daño, si alguien te odia, si alguien te envidia, trata de hacerte daño, si alguien trata de enlodar tu vida, entiende que hay algo mal que está funcionando en esa persona. La gente, el cristiano que tiene a Dios en su corazón, que tiene la presencia del Espíritu Santo, le dolerá el daño que reciba otra persona y le dolerá la situación de otra persona. Ahora, en Hebreos, ese versículo que hemos tomado, amados hermanos, en el capítulo 12, el verso 15, nos dice la palabra: mirad bien, no sea que alguno deje de alcanzar la gracia de Dios, que brotando alguna raíz de amargura os estorbe y por ella muchos sean contaminados. Amados hermanos, todo buen jardinero sabe que no es posible acabar con las malas hierbas a menos que logre extraer esas malas hierbas desde la raíz. De lo contrario, esas malas hierbas seguirán en su proceso día a día de crecimiento. Y yo creo que no es casualidad que Dios use la imagen de la mala hierba para describir un pecado en particular que tiene la peculiaridad de destruir totalmente nuestro corazón y nuestra relación con Dios, como lo es la amargura. La amargura no es uno de esos pecados llamativos, escandalosos, que se puede ver creciendo en la superficie de nuestro corazón. No es visible como un adulterio, como una fornicación, como la desobediencia. La amargura es un pecado durmiente, pudiésemos decir, que crece bajo la superficie, en lo profundo del suelo de nuestro corazón. Pero la advertencia del autor del libro de los Hebreos es clara, que la raíz de la amargura brotará algún día cuando la haga esa aparición o esa manifestación en nuestra vida. Muchos serán afectados, muchos serán contaminados. En otras palabras, si esa raíz sigue creciendo, habrá una cosecha de dolor para ti, para mí, para las personas que están a nuestro alrededor, debido a que la amargura es un pecado lleno de malezas que se entierran, amados hermanos, primero en nuestro corazón, y si no las podemos erradicar, esa amargura va a llevar fruto para muerte, fruto para destrucción. ¿Cuáles son esas tres etapas de la amargura? En primer lugar, crece. En segundo lugar, se acumula. Y en tercer lugar, madura. Como la amargura es un pecado con fuertes ramificaciones, todas ellas van a echar raíces allá en lo profundo
de nuestro corazón y debido a que el crecimiento es hacia adentro, esas raíces, esas cosas que Dios abomina van a crecer constantemente dentro de nosotros y muchas veces sin darnos cuenta, sin darnos por apercibidos, van a crecer hasta ahogar el alma. Y no solamente el alma, van a empezar a manifestarse con sus frutos, como dijimos anteriormente, con el odio, con la tristeza, con la contienda, con la rivalidad, con la venganza. Se irá acumulando día a día hasta cauterizar la conciencia de la persona que la posee. Por eso la palabra de Dios en Deuteronomio, el capítulo 29, el verso 18, nos dice el Señor: no sea que haya en vosotros, varón o mujer, o familia, o tribu, cuyo corazón se aparte hoy de Jehová nuestro Dios para servir a los dioses de las naciones. No sea, escuche bien esto, amado hermano, que haya en medio de vosotros raíz que produzca hiel y ajenjo. Y suceda que al oír las palabras de esta maldición, él se bendiga en su corazón diciendo: tendré paz, aunque ande en la dureza de mi corazón. Ese es el engaño de la amargura, el creer que estamos bien cuando estamos siendo personas que vamos poco a poco desmoronando en nosotros el temor de Dios y la presencia de Dios. Amada hermana que me escucha, amado hermano, la amargura no es algo superficial, es algo que va avanzando, que va llenando el corazón de esa esposa. Esa esposa va a afectar al esposo, luego esos hijos van a ser afectados y cuando abran los ojos, todo el hogar va a estar bajo una maldición de parte de Dios. Y lo más triste es que seremos culpables nosotras mismas, o usted como hombre va a ser culpable de la destrucción de esos seres queridos que van a estar ahí a su alrededor. La amargura es contagiosa. Usted no lo puede olvidar, amado oyente. Es algo que no se va a quedar en un solo nivel. Usted como hijo de Dios, yo como hija de Dios, somos parte del cuerpo de Cristo. Somos parte de un cuerpo vivo. Y por eso lo que te pasa a ti y lo que está en ti y en mí va a afectar a los que están a nuestro alrededor. Ni el tiempo ni el olvido detienen la amargura, a menos que usted dé un paso. Y ese paso es de presentarse delante del Señor. Creo que una de las mayores pérdidas, como dije anteriormente, es que la amargura va a afectar nuestra relación con Dios, como dice en este versículo: no sea que alguno deje de alcanzar la gracia de Dios. Y usted sabe lo que representa la gracia de Dios en nuestra vida. Representa todo lo valioso que hemos podido recibir de parte del Señor. Por gracia Él nos ha perdonado. Por gracia tenemos salvación. Por gracia Él habita dentro de nuestra vida. Por gracia hemos sido adoptados como pueblo de Él, como sus hijos. Alabado el nombre del Señor. Ahora, como último punto, lo único que puede sacarnos del pozo de la amargura, del resentimiento, es el perdón.
Escuche bien, amado amigo, amada amiga, lo que le puede hacer libre a usted de ese sentimiento que lo está llevando a perder la paz, de ese sentimiento que lo está llevando a desearle la muerte a ese que le ha hecho daño. Lo peor que podemos hacer cuando se está amargado es negarlo. Si usted quiere ser libre, si usted reconoce que así como está viviendo, va para la destrucción y para la muerte posiblemente, usted lo primero que tiene que hacer es reconocerlo. Reconocerlo. Decir: yo sé que yo odio, que yo vivo en amargura, que yo tengo resentimiento con fulano de tal, que yo le deseo siempre lo peor a esa persona que me ha hecho daño. Cuando usted lo reconozca, entonces tiene que dar el segundo paso y es ser sincero ante Dios. Es reconocerlo ante Dios. La única manera de salir del pozo de la amargura es mediante a una intervención de Dios, mediante a esa gracia que se hará manifiesta en el preciso momento que usted sea sincero, que yo sea sincera delante del Señor. ¿Cuál es el siguiente paso que usted debe de dar si usted quiere ser libre de la amargura? Tiene que dar el siguiente paso y es tomar la decisión de perdonar al ofensor, de perdonar a aquel que le ha hecho daño, aquel que le ha herido, aquel que le ha decepcionado, aquel que lo ha injuriado, que lo ha calumniado. El perdón, amados hermanos, no significa pasar por alto el pecado de otra persona. El perdón no significa fingir que nada nos ha ocurrido, ni pretender que no estamos heridos posiblemente. Perdonar es, a pesar de lo que te han hecho, no tenerlo en cuenta. Perdonar es tomar esa herida, tomar ese resentimiento, tomar esos pensamientos que te llevan a desearle a otro lo peor, tomarlos y traerlos delante del Señor en oración y decirle al Señor: yo te entrego esto que yo estoy sintiendo por esa persona. Yo te entrego este resentimiento que está en lo profundo de mi alma. Amados hermanos, el perdón es soportar el daño o la injuria. Uno mismo tomar la determinación de ya no acordarnos más de eso, de ya no pensar más en eso, de ya no tenerlo presente en nuestro corazón. El perdón significa que en lo que a ti se refiere, le concedes a la persona que te hizo ese daño un pasado limpio. Le concedes a esa persona que nada ha pasado. Amados hermanos, si no llegamos hasta ese punto de recordar la persona y no sentir ya más tristeza, hasta que no lleguemos a ese punto de recordar la persona y no desearle lo peor, ni recordar la herida que nos hizo, eso es llegar al verdadero perdón. Y eso es concederle a Dios que se encargue de esa persona. Amados hermanos, perdonar es costoso, no es fácil. La persona que perdona paga un precio por la ofensa o el mal que ella está perdonando. Si nosotros meditamos en lo que hizo nuestro Señor Jesucristo, amados hermanos, vamos a quedar extasiados
de ese gran amor de Dios para nosotros. Nuestro Señor Jesucristo tuvo que pagar la pena de nuestros pecados para perdonarnos. Por eso murió en la cruz del Calvario. Perdonar es costoso, pero más caro, más costoso es no perdonar. Tenga eso presente. La ofensa, la injuria que te han hecho no es ni la mitad del daño que tú mismo te haces o te harás reteniendo el resentimiento contra esa persona. Te vas a hacer mucho más daño, va a ser más profunda la herida, va a ser más grande el dolor. Perdonar, amados hermanos, no está basado en un sentimiento, sino en una decisión. ¿Cuál decisión? Perdonar, borrar la deuda, quitar la carga de nuestro corazón, quitar el resentimiento de nuestro corazón. El Señor nos dice en Efesios capítulo 4, el verso 32, nos dice: antes sed benignos unos con otros, misericordiosos, perdonándonos unos a otros, como Dios, escuche bien esto, como Dios también os perdonó en Cristo Jesús. Amados hermanos, ya sea que la persona que le haya hecho daño, que le haya herido, le pida perdón o no, esté viva o esté muerta o aún siga hiriéndole, tu única alternativa, mi única alternativa, es el perdón. Al perdonar, te estás liberando a ti mismo para poder disfrutar de las bendiciones de Dios. Por eso, deje a un lado también, si usted quiere perdonar de verdad y perdonar pronto antes que sea demasiado tarde, usted tiene que dejar a un lado toda expectativa con respecto al ofensor. Si cambias tus expectativas, tendrás paz en tu interior, ya sea que la persona cambie de actitud o no, deje de acusarte, deje de herirte, deje de injuriarte o no, debes de seguir adelante, porque tu salvación vale más que lo que esa persona te esté haciendo. La presencia de Dios en tu vida vale más que las heridas que otro nos esté causando constantemente. Si necesitas muestras de señales de cambio de esa persona que te está ofendiendo para poder perdonarle, estarás atado a ese deseo. En Gálatas capítulo 5, el verso 1, nos dice la palabra de Dios: estad firmes en la libertad con que Cristo os libertó y nos hizo libres, y no estéis otra vez sujetos al yugo de esclavitud. ¿Qué quiero decirle a través de este versículo, amados hermanos? Usted y yo estamos vivos no para cargar cadenas en nuestro corazón. Usted y yo hemos conocido al Señor, tenemos de su paz, tenemos de su gozo, y no podemos cambiar lo que Dios nos ha dado por vivir resentidos con alguien que nos ha hecho daño, con alguien que ha hablado mal de nosotros. Usted y yo somos cristianos, hijos de Dios, íntegros, que amamos a Dios, que servimos a Dios y que sabemos y estamos muy conscientes
de que Dios nos tiene sobre esta tierra, no para llevar cadenas, no para vivir odiando, no para vivir injuriando, no para vivir vengándonos, sino para servir a Dios con integridad de alma, con integridad de mente, para servir a Dios con integridad de nuestra boca. Amados hermanos, nuestro corazón debe de estar libre. Si queremos que Dios nos use, si queremos que Dios nos levante, si queremos que Dios nos saque adelante cada día en sus cosas, tenemos que mantener nuestro corazón libre, libre de amargura. Cuando Pedro le preguntó al Señor, ¿cuántas veces debo de perdonar a mi hermano? El Señor le dijo allí en Mateo, capítulo 18, el verso 21, no te digo hasta 7, Pedro, sino hasta 70 veces 7. ¿Y sabe qué significa esto? ¿O qué quiso decirle el Señor a Pedro? Pedro, perdona y sigue perdonando y sigue perdonando. No te canses hasta que yo te llame a mi presencia. Amados hermanos, Dios nos dará siempre el poder para perdonar. Una de las cosas que nos ayudarán para ser libres de la amargura y poder perdonar y poder restaurar esa comunión con Dios es reconocer que Dios es el juez. Usted que me está escuchando, tenga eso presente. Yo no conozco su vida, yo no conozco su corazón. Es más, no conozco los dolores de su alma, no conozco las heridas que otro le haya causado. Pero yo quiero que usted tenga presente en esta hora, usted que llora por las noches, que llora en las mañanas, que se siente tan sola, que se siente tan solo. Dios es el juez. Dios conoce las intenciones con las que una persona puede hablar en contra nuestra. Dios conoce el corazón de esa persona que le ha herido y cuáles son sus intenciones. Pero el Señor nos ha dicho en su palabra, amada amiga y amado amigo, amado hermano que me oye, mía es la venganza. Yo daré el pago, dice el Señor. Amados hermanos, la gente necesita ser juzgada por sus malos hechos. Tenemos toda la razón y estamos de acuerdo en esto. Pero tú y yo no somos los indicados para juzgar a otros. Tú y yo no somos los jueces. Tú y yo no tenemos la facultad de hacer juicio a una persona que nos ha hecho daño a nosotros. Hay uno solo que es Dios. Allí en Romanos capítulo 12, el verso 19, nos habla que el juicio le pertenece a Dios. No os venguéis vosotros mismos, amados míos, dice el Señor, sino dejad lugar, mire eso tan precioso, dejad lugar a la ira de Dios, porque escrito está, mía es la venganza, yo daré el pago, dice el Señor. ¿A usted no le parece que es una promesa muy grande para todos nosotros? El hecho de que Dios conoce los corazones, de que Dios va a juzgar un día las intenciones del alma, de que Dios va a sacar a la luz lo que motivó a ese hombre, lo que motivó a esos ministros, lo que motivó a esos hermanos a hacerle daño, a herirlo, a hablar mal, a injuriarle, a mentir contra usted. Eso no nos compete a nosotros. Tenemos que andar libres en la casa de Dios, libres sirviendo a Dios, libres predicando la palabra de perdón, la palabra de salvación. Amados hermanos, Dios nos ha llamado a dejarle a Él todas aquellas cosas
que nos hacen llorar, que nos hacen entristecer. Hay que comprender que Dios sabe lo que es estar profundamente herido. Amiga que me escucha, amigo, posiblemente usted diga ya en lo profundo de su corazón: es que nadie entiende mi dolor, nadie sabe y conoce mi problema, nadie sabe lo que se siente el ser traicionado de esta manera, el ser herido de esta manera, el ser decepcionado de esta manera. Estás equivocado. Hay uno que sabe lo que tú estás sintiendo. Hay uno que experimentó en su cuerpo, en su alma, el dolor que tú estás sintiendo hoy. Y ese es el Señor Jesucristo. Nos dice la palabra que Él ha sido llamado varón de dolores, experimentado en quebranto. Ese quebranto que hay en tu alma, Él ya lo llevó en la cruz del Calvario, lo llevó en su alma, lo llevó en su cuerpo. Esto quiere decir, amada amiga, amado amigo, que Dios conoce tu dolor, esas heridas que hay en tu alma. Dios conoce las lágrimas que has derramado día y noche y que quizás nadie las ha visto. Pero hay unos ojos que son como llama de fuego, que las han estado mirando, han estado observando tu actitud, tu proceder, tu dolor, tu agonía. Ha estado mirando y ha sido testigo de la venganza que hay en tu alma, del resentimiento que hay en tu alma. Pero ese Dios que es testigo de lo que estás viviendo te está diciendo hoy: tráeme tus heridas. Entrégame tus heridas, entrégame tu dolor. Él te dice en Jeremías capítulo 30, el verso 17: yo sanaré tu corazón, yo sanaré tus heridas, yo sanaré tu mente, yo sanaré tu alma. Él te dice en esta hora: yo te puedo dar el valor y la fortaleza y el coraje para perdonar a tu enemigo, para perdonar a ese que te ha hecho daño. Amados hermanos y amigos, perdonar definitivamente es abrir los archivos de las cuentas pendientes contra los demás y entregárselas al Señor y decirle: yo ya no cargo más esto. Estoy cansada, estoy cansado, yo estoy agobiado, siento que ya no puedo avanzar, siento que la paz se me ha ido, siento que cada día tengo que pensar en el daño que me ha hecho esa persona. Pero si tú eres sincero y si tú le dices al Señor: aquí te traigo esos archivos que he guardado por años contra mi esposo, contra mi esposa, contra mis hijos, contra mis hermanos, contra mis tíos, contra mis seres queridos, yo te traigo hoy esos archivos de cuentas pendientes y te los dejo en tus manos. Encárgate tú de ese hombre. Encárgate tú de esas personas. Entrégale a Dios tus heridas, entrégale a Dios tu amargura, entrégale a Dios tus deudas con otras personas, entrégale a Dios tu dolor, entrégale a Dios tu decepción. Amados, cuando perdonamos a alguien, estamos entregando a esa persona a Dios, reconociendo que solo Él tiene el derecho de juzgar, que solo Dios tiene el derecho de castigar a la gente por el mal que ha hecho, no nosotros. Por eso, si usted quiere ser libre de la amargura, aparte de reconocerlo, aparte de ser sincero ante Dios, aparte de usted
reconocer que Dios es el único juez, que nosotros no tenemos el derecho de señalar a nadie, de juzgar a nadie, ni desearle el mal a nadie. Aparte de eso, de entender que Dios es el único que tiene el derecho de tomar sus heridas en sus manos, dé el otro paso. Y con este termino, pida a Dios que bendiga al ofensor. Pida a Dios que bendiga al ofensor.

No vamos a desearle un cáncer a nadie. No vamos a desearle la ruina a nadie. Antes vamos a sentir dolor por el hermano. Vamos a sentir dolor por esa persona que aunque nos ha hecho daño, es un alma valiosa ante Dios. Y vamos a desearle lo mejor. Por eso, si usted quiere perdonar de verdad, pida a Dios que bendiga al ofensor. Como nos dice en Mateo, capítulo 5, el verso 44. Pero yo os digo, amad, escuche bien esta palabra, amado hermano, amada hermana, pero yo os digo, amad a vuestros enemigos. Pero el Señor va más allá de amarlos, bendecid a los que os maldicen. Pero el Señor va mucho más allá, amados. Dice, haced bien a los que os aborrecen. Pero da un paso más allá. Y no nos dice, no solamente amen a los enemigos. No solamente los bendigan. No solamente les hagan bien. Sino que nos dice, y orad. Orad por los que os ultrajan. Orad por los que os persiguen. Oh, qué maravilloso, amados hermanos. Qué maravilloso, qué glorioso cuando podemos hacerlo. Y yo quiero decirle, yo lo he hecho. Y yo puedo decirle hoy, hágalo, porque haciéndolo usted va a sentir cada día la gloria de Dios en su vida, la gloria de Dios en su alma. Va a sentir un bálsamo, va a sentir un refugio. Va a sentir algo, algo que llega a su mente y limpia su mente y limpia su alma, y su alma queda libre, libre para alabar, libre para orar, libre para cantar, libre para servir a ese Dios que nos ha hecho tanto bien. Oh, aleluya, amados hermanos. Esa es la clase de oración que te devolverá la presencia de Dios en tu vida. Esa es la clase de oración que te devolverá la paz en tu alma. Esa es la clase de oración que te devolverá la gloria de Dios en tu vida, la unción de Dios en tu vida, cuando tú le permitas a Dios que quite esa carga tan pesada que llevas día a día. Esa será la oración que te hará un hombre lleno de la unción de Dios, de la presencia de Dios. Amados oyentes, es el Espíritu Santo el que nos ayudará. Oh, porque vienen cosas muy grandes, vienen cosas muy grandes para aquellos que decidan sacar de su corazón la amargura, el resentimiento, el odio, la contienda. Basta ya de tanta contienda en las familias. Basta ya de tantos problemas, de tantas rencillas, de tanto odio, de tantos celos, de tanta injuria dentro de sus hogares. Es la hora de ponernos en las manos de Dios. Es la hora de decirle al Señor, Señor, haz algo conmigo. Yo no quiero seguir de problema en problema, de contienda en mi casa. Dile al Señor, Señor, yo me siento cansada de estar cargando cada enfermedad, cada dolencia. Se ha ido la paz de mi alma. Permíteme que tú, Señor, tomes control de lo que me agobia. Amada madre, esposa que me oyes, joven que me escuchas, es mejor llorar ante Dios que guardar la rabia, el resentimiento en el corazón, porque con rabia se puede herir a otras personas y se llenará día a día nuestro corazón de amargura.

mientras que si derramas esas lágrimas delante de Dios y le dices: Señor, yo no puedo más, yo no soporto más esta situación en la casa, yo no soporto más esta situación en el trabajo, yo no soporto más, Señor, esta situación en mi propia vida, aquí estoy llorando ante tu altar, Señor, aquí estoy, Señor, ante ti, abandonando en tus manos lo que me agobia el alma. Yo te garantizo que Dios va a llegar donde tú te encuentres hoy y te va a abrazar y te va a acariciar con esas caricias celestiales y va a hacerte sentir que lo que Él te ha dado es muy grande para tirarlo por una discusión, por una contienda, por un resentimiento. Que lo que Él quiere hacer con nosotros es muy grande para nosotros dejarnos llevar por tantas cosas que pueden robar la gloria de Dios en nuestra vida. Por eso no permitas que tus heridas te transformen en lo que no eres. Yo quiero decirte en esta hora, inspirada por Dios, quiero decirte a menos que vacíes tu alma de todo aquello que te atormenta, de todo aquello que te entristece, no podrás llenarla entonces de todo aquello que Dios ha preparado para ti, que Dios ha preparado para nuestra familia. Amados hermanos, no hay mejor medicina para el resentimiento y la amargura que el amor de Dios en nuestra alma. No hay mayor herramienta que el perdón. Para perdonar a alguien no pienses si te lo merece o no. No pienses si es digno del perdón. Solamente piensa en que el Señor viene pronto. En que todo lo que estamos viendo y oyendo nos está gritando que el Señor viene, que el fin se acerca, que los juicios de Dios están pronto a derramarse sobre el mundo y que es nuestros últimos segundos de gracia para ser los instrumentos en las manos de Dios. Jovencita, joven, ponte en las manos de Dios. Busca a Dios, basta ya de tanta vanidad, basta ya de tanta carnalidad, basta ya de tanto odio, de tanta envidia, de tanto amor al mundo. Es la hora de acercarnos al Señor, es la hora de decirle al Señor: haz conmigo lo que tú quieras, yo no me quiero perder. Dile al Señor ahí donde tú estás, inclina tu rostro, ponte en pie o póstrate delante del Señor y dile al Señor en esta hora: Señor, yo no quiero perder las grandes bendiciones que tú has preparado para mí. Dile al Señor: yo no quiero, Señor, que por esta venganza, por este resentimiento, por este odio, por esta envidia que hay en mi alma, yo pierda la salvación, Señor. Yo pierda el ser lleno de tu gloria y de tu presencia. Yo pierda el ser un instrumento poderoso en este último tiempo. Dile al Señor: yo te entrego mi vida, te entrego mi mente, mi alma. Señor, aquí estamos delante de ti. A ti damos gracias porque tú nos hablas claro, porque tú siempre tendrás una palabra de exhortación, de fortaleza. Señor, nos presentamos ante ti tal como somos, tu pueblo que está allá a la distancia están clamando en esta hora, Señor, y te están implorando que en tu misericordia tú
tome las heridas en tus manos. Toma cada herida, toma cada dolor, cada tristeza, toma cada traición, cada infidelidad, cada decepción, Señor. Mira a tu pueblo en esta hora, oh Dios. Mira el corazón de cada amiga, de cada amigo. Yo te imploro en esta hora, oh Dios, que tu Espíritu Santo a través de esta palabra sea cual bálsamo, Señor, y seas dando, Señor, a través de tu presencia ese poder que ellos necesitan para perdonar al que le ha hecho daño, para amar al que le ha hecho daño, para bendecir al que ha hecho daño, para hacer bien al que le ha hecho daño, para orar al que por el que a él le ha hecho daño, Señor. Toma control, oh Dios, y permite que cada situación, por más difícil y oscura que sea, en cada familia, tú tengas, Señor, a bien obrar en cada problema. Obrar en cada relación matrimonial, familiar. Dios mío, mira aquellas vidas que han estado cargando por años la amargura, que han estado cargando por años, Señor, el resentimiento contra una esposa, contra un esposo, contra unos hijos. Hazles entender, Señor, a través de esta palabra, que eso los puede llevar a la perdición eterna. Oh Dios de Israel, enséñanos a amar como tú nos amaste. Enséñanos a perdonar como tú un día nos perdonaste y como nos sigues perdonando día a día. Enséñanos, Señor, Dios mío, a tener corazones libres para servirte, oh Señor, para que tú nos puedas usar en gran manera en este último tiempo. Ayúdanos, Señor, ayúdanos, oh Dios, enséñanos, oh Dios, a amarte, a servirte. Oh, gloria a tu nombre para siempre, gloria a tu nombre para siempre.

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Venid a mí, todos los que estáis trabajados y cargados, y yo os haré descansar, dice el Señor Jesús.

y hallaré descanso para vuestras almas, porque mi yugo es fácil y ligera mi carga. Mi paz os dejo, mi paz os doy. Yo no os la doy como el mundo la da. No se turbe vuestro corazón, ni tenga miedo.

Lleno de asombro, me pregunté muchas cosas. Era alguien que yo no conocía, pero estaba tocando en la puerta de mi casa. Rápidamente bajé las escaleras de dos en dos y abrí con ansiedad. Iba a hablar, pero me quedé mudo. No pude siquiera preguntar nada. De repente, la emoción, de repente, la alegría y un nudo en mi garganta anunciaba un par de gruesas lágrimas que llenarían mi vida de gozo. Frente a mí estaba la ternura. Frente a mí, el más hermoso de los hijos de los hombres, vestido de blanco resplandeciente, con sus ojos de miel, sencillez en la mirada y aromas de amor brotando en sus palabras. Hoy ha llegado la salvación a esta casa, mi hijo. He venido para darte vida y vida en abundancia. Te ofrezco mi paz, no como el mundo la da, sino como viene de lo alto, como solo mi Padre puede dártela, como yo quiero entregártela ahora. Yo soy Jesús, el Hijo de Dios, el camino, la verdad y la vida, la puerta del cielo, la luz del mundo, tu luz. Ábreme, que quiero entrar y cenar contigo esta noche.

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1: Quiero que con la ayuda del Señor meditemos en la palabra de nuestro Dios y que lo hagamos bajo el tema El único refugio, gloria a Dios. El único refugio. Todos, estoy seguro, que de alguna forma hemos tenido que enfrentar en la vida momentos de crisis. Y si aún no te ha tocado, pues prepárate porque te va a tocar. Qué difícil es cuando se tiene que lidiar con situaciones críticas en donde no sabemos qué hacer. Y en muchos casos, aunque tenemos muchos recursos de los cuales poder echar mano, no sabemos ni cuál de todos ellos nos puede ayudar en la situación que estamos viviendo. Qué difícil es cuando muchas veces se es víctima de la persecución, de la adversidad, de los señalamientos, de las amenazas, entre muchas cosas más, gloria a Dios. Creo que no hay peor cosa que le puedan hacer a una persona muchas veces que perseguirle, atemorizarle, amenazarle con el fin de poder tomar ventaja sobre ella. Esta es una estrategia que la Biblia nos enseña que el enemigo de nuestras almas utiliza constantemente: la amenaza. Amenazas que lanza con el fin de que su pueblo, o el pueblo de Dios, la iglesia, se atemorice y que en muchos casos prefiera huir o abandonar el propósito o el lugar donde Dios le ha puesto. Este salmo nos ayudará en esta tarde a poder enfrentar esos momentos y a saber cómo actuar, teniendo el ejemplo de un gran hombre como lo fue el rey David. Todos, de alguna forma, necesitamos en algún momento un lugar donde nos podamos sentir seguros, tranquilos, donde nos podamos sentir protegidos y a donde podamos acudir en el momento en que nos sintamos amenazados. Ese lugar es el que se le llama refugio. Muchos en la vida, gloria a Dios, buscan este sitio en diferentes situaciones o lugares de la vida. Por ejemplo, para muchos ese refugio es su hogar, su casa. Y cuando están en algún momento de crisis, fuere cual fuere, usted observa que el primer lugar a donde acuden es su casa, porque ese lugar es el que les provee y en donde ellos se sienten seguros, tranquilos, protegidos. Para otros no podrá ser su casa, posiblemente será la casa de sus padres. Para otros podrá ser la casa de un consejero, de un amigo. ¿Para cuántos, por ejemplo, la casa de Dios no es nuestro refugio? Y muchos, cuando sienten la amenaza, la aflicción y que se sienten atemorizados por la opresión del enemigo, buscan la casa de Dios para refugiarse en ella y poder encontrar ahí la solución, la paz, la calma que su corazón necesita. Bendito el nombre del Señor. Todos tenemos, en cierta manera, nuestros lugares de refugio personales. Hay, por ejemplo, esposos o esposas cuyo refugio es su cónyuge, y en los momentos difíciles acuden a esa persona. Hijos que acuden a sus padres, bendito el nombre del Señor. Y en fin, un sinnúmero de ejemplos que podríamos dar, demostrando que nosotros, como seres humanos, como personas, seres mortales, necesitamos en muchas formas y en muchos momentos un lugar de refugio donde nos podamos sentir bien. Hoy quiero recordarle, y que a través de la Biblia nos demos cuenta, que el único refugio certero, el único refugio verdaderamente que nos puede proveer protección y seguridad, no es nadie más que Dios. Él es el único refugio. Y quiero que lo veamos a través de este salmo, porque el salmista lo expresa. Este salmo es un canto de confianza en Dios que David entona como una advertencia para sus enemigos, como pasa en el verso 3, pero también para aliento de sí mismo, como lo expresa en el versículo 5. Pero también usted puede ver que lo expresa como un aliento no solo para sí mismo, sino también para el pueblo, como lo puede ver en el versículo 8. Este salmo es muy especial porque el salmista David pone la crisis sobre la tierra en perspectiva correcta a la del cielo. Muchos sugieren que este salmo surgió de la experiencia amarga y triste que David vivió cuando era perseguido por el ejército que su hijo Absalón había levantado para destruir a su propio padre. Hay una semejanza muy importante con el Salmo 39 que apoyaría esta posibilidad. Lo que es cierto es que este salmo encaja muy bien en muchas situaciones de crisis, tanto de aquel tiempo como del nuestro. Usted puede darse cuenta, por ejemplo, desde el principio que se nos habla, gloria a Dios, de un hombre llamado Jedutún, el cual fue uno de los tres líderes de los grupos de cantores de esa época. En Segunda de Crónicas, capítulo 5 y verso 12, usted encuentra un poco más sobre Jedutún, para que lo pueda tener ahí como referencia. Para esto, yo quiero que nos movamos un momento a Segunda de Samuel, capítulo 15, y que pueda tener un poquito de paciencia, pero sobre todo atención, para que veamos el contexto en el cual surge este salmo. Porque este salmo no es simplemente fruto de una inspiración de en algún momento que David se despertó y se le ocurrió, sino surge debido a ciertas circunstancias, a ciertas cosas que estaba pasando y que lo inspiran. Ese momento lo inspira a poder escribir este salmo. Ahora lo veremos completo, pero lo que quiero adelantarme un poco es que usted vea cómo en medio de un momento tan difícil, y no solamente un momento, sino una cadena de eventos que fueron cada vez desenrollándose y siendo peor y peor y peor, pues en medio de toda esa situación en cadena que estaba en contra de la vida de David, a pesar de eso, gloria al Señor, esas cosas inspiran a David para dejarnos un salmo precioso, para que hoy en día ese salmo nos pueda ayudar a poder enfrentar nuestras crisis. ¿Qué significa esto? Que aún en medio de los problemas de la vida, no podemos olvidar que tenemos a Dios. Y es ahí donde se cumple la palabra cuando dice que todas las cosas cooperan para bien a los que amamos a Dios. A su nombre sea la gloria. Si tú eres uno de los que aman a Dios, pues debes de tener claro y seguro que todo lo que pase alrededor de tu vida obra para bien, coopera para bien. Y aún en los medios de los momentos más difíciles, hay posibilidad de ser inspirado por el Espíritu de Dios y poder decir frases como las del salmista que puedan ayudar a otros a superar sus crisis. Segunda de Samuel, capítulo 15. A partir de este capítulo se comienza a narrar la dificultad que el rey vivió debido a la persecución que su propio hijo Absalón levantara. Desde este capítulo usted lo puede leer en casa ahora más tarde con más detenimiento, y se dará cuenta que ahí comienza a narrarse todo lo que Absalón planeó y llevó a cabo para darle un golpe de estado, digamos así, a su propio padre. Gloria al nombre del Señor. En el capítulo 15 se nos narra cómo inició Absalón a preparar la conspiración. Absalón, nos dice la Biblia, que inició levantándose temprano para robar el corazón del pueblo. Mire el verso 6. Brindándoles apoyo y siendo condescendiente con ellos, dejando en mal la imagen de su padre. Todo esto, por supuesto, a espaldas del rey. 4 años estuvo haciendo lo mismo, elaborando, entretejiendo su traición y robando el corazón del pueblo hasta que lo logró. Quiero que observe esos datos. Absalón de muy temprano se levantaba y a las personas que iban a buscar al rey para algún problema que tuvieran, él le salía adelante en el camino, escuchaba la queja y se ponía de lado de ellos, no siendo injusto o justo, no le interesaba, sino la frase era: ojalá yo pudiera estar allá para poderte hacer justicia en tu caso. Como quien dice: el que ahora está no sirve, pero si me ponen a mí, yo sí los voy a ayudar. Gloria a Dios. 4 años estuvo entretejiendo de esta manera la vida del pueblo, el corazón del pueblo, hasta que lo logró robar, dice la escritura. Y entonces es cuando se levanta en contra de su padre. Cuando todo estaba listo, el verso 15 dice que Absalón viaja a Hebrón, y desde Hebrón es que se proclama rey, traicionando a su padre. Ahí comienza la conspiración. Y el verso número 12 nos dice que la conspiración crecía, porque los seguidores de Absalón aumentaban. Si usted recuerda, David es considerado el mejor rey de Israel, uno de los más amados, queridos por el pueblo. Era apreciado por la nación. Gozaba del amor, de la confianza del pueblo. Bendito el nombre de Jesucristo. Pero aquí encontramos un hombre que logró romper ese lazo que unía, ese afecto que unía al pueblo con su rey, provocándole, o más bien llevándole a ponerse en contra. Y los que un día lo querían, de repente ya no lo quisieron más, porque hubo uno que se entrometió en ese afecto y en esa amistad. Cuando David se enteró, entonces la Biblia dice, todo esto que le estoy diciendo está en el capítulo 15. Cuando David se enteró, entonces le dijo a sus hombres que huyeran, porque Absalón era capaz de todo. Mira el verso 14. Fue momentos difíciles y fueron momentos de mucho dolor. Fueron momentos de desconcierto para David y para el pueblo, porque ni David lo esperaba, ni mucho del pueblo tampoco lo esperaba. Jamás muchos se hubieran imaginado que David tomara esa posición como de huir. Gloria al nombre del Señor. Posiblemente algunos tenían la esperanza de que David, todo un guerrero, le hiciera frente a su hijo traidor y lo aniquilara y lo quitara del camino. Pero la reacción de este hombre es totalmente contraria a lo que posiblemente todos creían que él podía hacer. ¿Por qué? Porque lo había demostrado. Porque había demostrado desde el momento en que derrotó a Goliat en adelante que en David estaba el Espíritu de Dios y que él era un vencedor, porque Dios lo ayudaba. Gloria al Señor. Sin embargo, David no actuó así. Esto provocó dolor, desconcierto en el pueblo, pero también en el rey. Si usted mira en el capítulo 15 de 2 de Samuel, mira el verso 23. Y todo el país lloró en alta voz. Pasó luego toda la gente el torrente de Cedrón, asimismo pasó el rey, y todo el pueblo pasó el camino que va al desierto. Esto fue cuando David se iba con sus hombres, con su familia, gloria a Dios, porque temía por su vida, ya que Absalón estaba persiguiéndolo. Todo el país lloró en voz alta. Esto habla que había dolor en las personas. Mire ahora el verso número 30, un poco más adelante. Dice: y David subió la cuesta de los olivos y la subió llorando, llevando la cabeza cubierta y los pies descalzos. También todo el pueblo que tenía consigo cubrió cada uno su cabeza e iban llorando mientras subían. Así que puede darse cuenta que el país que se quedó lloró la huida y la partida de su rey con su familia. Pero aquí usted mira que el rey con su familia y sus seguidores también lloraron e hicieron luto, porque tenían que huir dejando el país a causa de la situación que se había levantado. Capítulo 16 de Segunda de Samuel. En este capítulo se nos narra que luego de esta crisis, David comienza a enfrentar otros momentos críticos que lo podían haber desestabilizado, pero usted puede observar a través de la Biblia una reacción serena, tranquila, en un hombre que estaba huyendo y que estaba bajo amenaza de muerte. ¿Cómo poder estar sereno cuando otro nos persigue y está a punto y decidido a quitarnos la vida? Cuando David llegó a un lugar llamado Bahurim, un hombre de la familia de la casa de Saúl, dice la Biblia en el capítulo 16, que se llamaba Simei, empezó a maldecirlo y empezó a tirarle piedras a David y a todos los que con él iban. Incluso el relato nos afirma que luego de algo terrible, el relato afirma que esto fue algo terrible porque este hombre cometió este atentado a pesar que los valientes guerreros de David estaban unos a la derecha y los otros a la izquierda. Cuando usted lee un poco sobre los valientes de David, usted se da cuenta que eran hombres guerreros, intrépidos, poderosos en batalla, y que uno simplemente de los que habían era capaz de destruir a muchos él solo. Y este hombre, no perdiendo la oportunidad, se levanta para acusar, para injuriar a David, para humillarlo, para incluso atentar contra él, tirándole piedras, tirándole polvo, sabiendo que al lado de él están los hombres más temerarios de ese momento. Gloria al Señor. Pero también nos dice que este hombre Simei, que salió a encontrarle mientras David estaba saliendo de la ciudad y se iba, le gritaba: ¡fuera! ¡Fuera! Gloria a Dios. Como en una actitud de humillación, de insulto. Pregunto, ¿quién era Simei para hacer esto? Sin embargo, al parecer en él había tanto retenido que fue el momento de expulsarlo, y no le importó que fuera el rey ni que estuviera con su grupo élite, sino más bien le gritaba: ¡fuera, fuera! También nos dice la Biblia que lo insultó llamándole sanguinario e indigno. Pero no satisfecho a eso, también la Biblia nos dice que este hombre se atrevió a afirmar que lo que le estaba pasando al rey era algo que él se merecía, y que era Dios el que había hecho volver sobre él toda la sangre que había derramado en la casa de Saúl. Si usted lee quién era Simei, era un descendiente de la casa de Saúl. Así que uno puede notar por la actitud y por todo como está actuando que este hombre seguramente dejó llenar su corazón de amargura, de odio, de resentimiento. Gloria a Dios, porque usted se acuerda todo lo que padeció David con Saúl. Saúl lo quiso matar, lo quiso aniquilar y no pudo. Y al final ni siquiera Jonatán quedó como rey, sino que David, que no tenía nada que ver ahí con Saúl. Así que tal vez hubo cierto resentimiento que este hombre no sanó. Y cuando mira que a David le ocurre esto que le está ocurriendo, pues entonces se llena de valor y sale a insultarlo, a injuriarle, a calumniarle, a humillarle, a tirarle piedras, a decirle: fuera, fuera. Y por encima de todo eso, a decir: lo que te está pasando es algo que te mereces, porque Dios te la está cobrando. Gloria al Señor. A su nombre, gloria. Terrible todo lo que le estaba pasando a este hombre. Ya había tenido que enfrentar la traición de su hijo. Había tenido que dejar parte de su familia, sus cosas, su casa, su hogar, el trono. Ahora iba en búsqueda del desierto para huir, y se le pega a este hombre a terminar de dañarle y a terminar de hacer peor el momento que está pasando. Bendito el nombre del Señor. A su nombre sea la gloria. Si usted lee el verso 5 al verso 8 del capítulo 16, se encuentra esto que le he dicho. Sin embargo, también nos dice que no conforme Simei con esto, lo siguió por una etapa del camino e iba al lado del monte, paralelo a él, lanzándole piedras y polvo. No hay peor cosa que usted esté pasando un mal momento y que venga otro y se le ponga a la par y se lo esté recordando a cada segundo, a cada segundo. Gloria al nombre del Señor. Simei se fue al lado de él, caminando paralelamente, gritando todas estas arengas que le he dicho, y aparte de eso, lanzándole polvo y piedras. Pero a eso quiero añadirle algo más que sucedió. La Biblia dice que el pueblo que iba con David sufrió muchas dificultades, y que en varias ocasiones se nos menciona que padeció hambre, sed y cansancio extremo. Capítulo 16, verso 14. Y el rey y todo el pueblo que con él estaba llegaron fatigados y descansaron allí. Capítulo 17 y verso 29 nos dice: alabado sea el nombre del Señor. Más adelante, la Biblia nos dice que este hombre terminó, gloria al Señor, lleno de cansancio extremo, porque el pueblo estaba cansado. A su nombre sea la gloria. Bendito sea el nombre del Señor. Entonces, nos dice el verso 29 al final: el pueblo está hambriento y cansado y sediento en el desierto. ¡Qué terrible! Había hambre, había cansancio, había sed, y aparte de eso, estaban en el desierto. Ni siquiera posiblemente esperanza de poder encontrar cómo suplir esa necesidad. Si usted observa con atención, se podrá dar cuenta que lo que David vivió en la traición de su hijo no fue nada fácil. Tuvo que huir de su morada, adentrarse al desierto, tratar de sobrevivir pese a las dificultades, hacerle frente no solo a los peligros del desierto, sino también a la constante amenaza de su propio hijo. Incluso oró a Dios y tuvo que pedirle a Dios que pudiera impedir que su fiel consejero Ahitofel diera el consejo oportuno a Absalón para que lo destruyera, porque sabía que el consejo de Ahitofel era muy sabio, muy contundente, y él tuvo que decirle: Señor, confúndelo. Así que sentía la amenaza también y el peligro de que Ahitofel podía ahora aliarse con Absalón, darle un consejo certero y que David terminara siendo presa de su hijo. Pero en medio de todo este desastre, en medio de cada una de estas situaciones críticas que le he dicho, es en donde se estima que en medio de eso surgió el salmo que veremos a continuación. ¡Qué maravilloso! Y creo que por esto es que debemos de darle gracias a Dios, como lo dice Santiago y algunos escritores más de la Biblia, cuando estemos en diversas pruebas y cuando estemos pasando problemas o dificultades. Cuando esté en una crisis, amado hermano y hermana, iglesia del Señor, no se lamente, no murmure, no se queje, tampoco abra su boca para decir cosas que no debe de decir. Espera en Dios, porque aún has de alabarle, salvación tuya y mía y nuestro refugio. A su nombre sea la gloria. Bendito sea el nombre del Señor. Le añado algo más. Si usted en su casa comienza a leer desde el capítulo 12 hasta el capítulo 15, se va a encontrar que siguen los problemas. Así que no era un problema de un minuto, de unos cuantos días, sino que era una serie de problemas que venían suscitándose poco a poco. Casi posiblemente un poco más de 16 años en que vinieron todas estas dificultades y problemas y situaciones que David tuvo que enfrentar a causa de las situaciones que se estaban levantando. Gloria a Dios. Regresemos al salmo entonces y veamos ahora cómo o qué es lo que David nos regala en estos momentos difíciles. Lo primero que quiero resaltar del Salmo 62 es que David utiliza en por lo menos en 6 ocasiones en este salmo un adverbio que lo repite una y otra vez, y ese adverbio es solo. Ese adverbio, el uso continuo de ese adverbio, es lo que le da dinámica al salmo. ¿Y sabe cuál es la función de ese solo en varias ocasiones repetido? Recalcar a los oyentes como a los lectores que Dios es el único apoyo confiable para basar la fe.
2: solo Dios.
1: Y por eso usa ese solo, para recalcar, para recordarle una y otra vez que el único apoyo confiable para poder basar nuestra fe es Jehová, el Dios de los ejércitos. Mira el verso 1: en Dios solamente, solamente está callada mi alma. El verso 2: Él solamente es mi roca. Verso 4: solamente consultan para arrojarle de su grandeza, aman la mentira, con su boca maldicen, pero bendicen, pero maldicen con su corazón. Versículo 5: alma mía, en Dios solamente reposa. Versículo 6: Él solamente es mi roca y mi salvación. Versículo 9: por cierto, vanidad son los hijos de los hombres, mentira los hijos de varón, pesándolos todos igualmente en balanza serán menos que nada. Alabado sea el nombre del Señor, a su nombre sea la gloria. ¿Qué quiero dejarle en su corazón? Que primero observe cómo el salmista recalca en varias ocasiones que solo en Dios hay seguridad, que solo Dios es el único apoyo confiable para basar la fe. Gloria a Dios, es el único apoyo. E inmediatamente quiero que observe las metáforas que utiliza el salmista para poder hacerse entender y que los lectores como los oyentes comprendan con un lenguaje técnico por qué el salmista dice y recalca que Dios es el único apoyo confiable para basar la fe. Gloria a Dios. Por eso, si Dios no está en el asunto, nuestra fe es vana. El apóstol lo dice en alguna ocasión y afirma que si todo esto no fuera basado en Dios y en su misericordia, pues entonces nuestra fe es vana, es vacía, es hueca, no tiene consistencia. Pero cuando nuestra fe se basa y se apoya en Dios, entonces es una fe que se fortalece y que trasciende por encima de los problemas y de las dificultades. En otras palabras, cuando usted cree que Dios, el Dios de la Biblia, es su Dios y Él es poderoso, Él es fuerte, Él es grande, Él es magnífico, Él es insuperable, Él es todopoderoso. Cuando usted cree eso, no hay problema, no hay diablo, no hay demonio, no hay enfermedad, no hay dificultad, no hay peligro, no hay amenaza, no hay enemigo que te haga retroceder. Gloria a Dios. Mire cómo lo hace el salmista. Dice, por ejemplo, las metáforas que él utiliza para dar esta enseñanza es que el salmista presenta a Dios como su única roca y fuente de salvación. Verso 2, verso 6 y verso 7. También lo presenta como su protector, verso 2 y verso 6. Como su fuente de esperanza, verso 5. Como su gloria, verso 7. Como su refugio, verso 7 y verso 8. Como su fuente de poder, verso 11. Y como el manantial, como su manantial de amor y de misericordia. Eso es lo que hace que Dios se convierta en el único refugio para el cristiano, para el creyente, para nosotros los seres humanos. Yo le pregunto, ¿habrá alguien más o habrá algún sitio más que pueda llenar estos requisitos que el salmista expresa? No. El único que puede llenar bien cada una de estas ilustraciones es Dios. Dios es nuestra roca fuerte de salvación. Dios es roca para nosotros, pero también es fuente de salvación. Dios para nosotros es nuestro protector. ¿Lo cree usted en esta tarde? Él es nuestro protector. Dios es nuestra fuente de esperanza. Aunque todos nos fallen, aunque todos nos dejen, aunque todos nos abandonen, aunque todos nos traicionen, aunque los que nos abrazaban antes ahora nos quieran ver muertos, el Señor sigue siendo nuestra esperanza. aunque se termine el sol, aunque se caiga la luna de su lugar, Dios sigue siendo nuestra esperanza. Aunque pase el cielo y la tierra, no importa, la palabra de Dios permanecerá para siempre y seguirá siendo nuestra esperanza. Dios es nuestra gloria, Dios es nuestro refugio, Dios es nuestra fuente de poder. Oh, gloria a Dios. Sabe que esto me agradaba mucho, porque pareciera que el enemigo piensa que cuando ya nos tiene debilitados, cuando ya la carga está en rojo y a punto de acabarse, usted se acerca a Dios y es como que le conectaran esa recarga que usted necesita. Y posiblemente el enemigo se siente frustrado, porque cuando él piensa que ya lo tiene vencido, usted, después de estar unos minutos en la presencia de Dios, vuelve a sentirse fortalecido, vuelve a sentirse con ganas, vuelve a sentirse con ánimo. Tal vez el diablo lo veía ya triste, acabado, lo veía ya todo ahí llorando, todo tirado en el piso, pero después de estar en la presencia de Dios, mientras el enemigo está preparando el último toque para destruirle, usted sale ya erguido. En vez de salir encorvado y cabizbajo, usted sale erguido y usted sale con el estandarte por delante, que dice: Jehová es mi bandera, Jehová es mi protector, Jehová va delante de mí como poderoso gigante. Aleluya. Jehová es manantial de amor para nosotros, de misericordia. Capítulo 62, verso 1 al verso 4, que es la primera parte de este salmo. Aunque el salmista se encuentra en una situación muy crítica y difícil, que ya le narré, el salmista, en vez de enfocarse en la crisis, usted puede darse cuenta que él centra su atención en primer lugar en Dios. Es importante aprender, amados hermanos, cuando estemos en alguna crisis de nuestra vida, que debemos de aprender a poner nuestra atención en Dios y no en el problema que estemos pasando. El error de nosotros, los seres humanos, es que por lo general centramos nuestra atención en el problema. Sea una enfermedad, sea persecución, calumnias, injurias, amenazas, burlas, traiciones, hambre, lo que sea. El problema nuestro es que centramos nuestra mirada en el problema. Y en el momento en que enfocamos el problema antes que a Dios, empezamos a trabajar en pro de cómo solucionar ese problema. Y mientras más tiempo pasa, más esfuerzo hacemos, pero más nos vamos desgastando. Y el problema es que si al final no tenemos la suficiente carga para poder enfrentar el problema, nos comenzamos a debilitar y comenzamos a pensar que todo terminó, que todo se acabó, que ya no hay nada que hacer y que es mejor echar para atrás. Gloria al nombre de Cristo. Cuando se centra la atención en ese tipo de situaciones, lo único que ocurrirá en usted o en mí es que terminaremos cayendo en la depresión, en el desánimo, en la desgracia. Pero aquí el salmista nos da la clave, nos deja la enseñanza, que por muy difícil que sea la situación que estás pasando, que por mucho tiempo que sea que tú vienes sufriendo a causa de alguna situación, que no centres tu mirada en ese problema. Hemos escuchado a nuestra amada hermana Carmen en muchas ocasiones decirnos, expresarnos a través de sus mensajes, que no miremos lo grande del problema, sino que más bien le digamos al problema lo grande que es nuestro Dios. Y es algo muy similar a lo que estoy tratando de decirle. No centre su atención en la situación que te está agobiando. Uno de los errores del pueblo de Israel era que veían a Goliat como el hombre más grande y el único que nadie era capaz de poderlo enfrentar. Pero cuando llegó David, David no centró sus ojos en el gigante, sino que David dijo: ¿quién es este incircunciso para que venga a provocar a los ejércitos del Dios Todopoderoso? Él no se enfocó en lo grande del gigante, en lo fuerte del gigante, en lo amenazante de sus palabras. Él se fijó en el Dios que estaba en el cielo, en el Dios que le ayudaba a él a luchar con osos, a luchar con leones, en el Dios que nunca había perdido una batalla. Y cuando él vio a Dios primero, el gigante se convirtió convirtió en una pequeña hormiguita, porque él sabía que no era su fuerza, que no era su habilidad, que no era lo grande de la espada que pudiera tener, era el poder de Dios el que lo iba a destruir. Y así fue. Así fue. Entonces debemos de aprender a poner nuestros ojos primero en Dios. Cuando nosotros centramos nuestra mirada en Dios en medio de una crisis y no en la crisis, entonces usted comienza a ver que Dios es más grande, que Dios es poderoso, que Dios es capaz de vencer esa situación. Posiblemente ya usted ha pasado varias veces por lo mismo y ni siquiera se recuerda, pero cuando centra sus ojos en Dios comienza como a entender: no, si yo ya pasé por esto en otra ocasión y Dios me ayudó. No, si yo ya estuve en una situación similar y Dios me ayudó, ¿por qué voy a temer? ¿Por qué me voy a desanimar? No, yo voy a seguir hacia adelante. Voy a creerle a Cristo, voy a creerle a Dios, voy a creerle a sus promesas. Pero cuando usted se enfoca en el problema, usted lo que comienza a pensar es: ¿será que Dios iba a poder? ¿Será que Dios sí me va a ayudar? A algunos les llega el pensamiento vil y vano: Dios se olvidó de mí, Dios ya no pudo con este asunto, a Dios le quedó grande este asunto. Gloria a Dios. ¿Por qué? Porque la crisis comienza a gigantarse, comienza a crecer, comienza a hacerse más fuerte, porque usted solo está viendo el problema, el problema, el problema. Pero yo le digo en esta preciosa tarde: quite su mirada del problema. Sea lo que sea, hermano, sea lo que sea que te esté pasando, ya no lo sigas viendo más allá. Quita tu mirada de allá y comienza a ver a Dios. Comiénzalo a ver a través de la Biblia, comiénzalo a ver a través de la palabra. Comienza a darse cuenta que Él es todopoderoso, que Él venció la muerte, que Él venció la enfermedad, que Él venció a nuestros enemigos, que por encima de Él no hay nadie, que Él es el mismo de ayer, de hoy y por los siglos de los siglos, que Él dijo: yo estoy contigo todos los días de tu vida. Aunque te enfrenten, no te podrán hacer daño. Aunque pases en medio de las aguas, no te ahogarás. Aunque pases en medio del fuego, no te quemarás. Mi presencia irá contigo y te defenderá, te guiará, te cuidará. Aleluya. Cuando usted se llena de eso, cuando voltea a ver, usted le dice al problema: no, problema, usted no es nada para lo que es mi Dios. Yo te voy a vencer en el nombre de Jesucristo. Aleluya. Pero es dependiendo cómo enfocamos el problema. Gloria a Dios, como lo vemos. Por eso el escritor a los Hebreos en el capítulo 12 y verso 2 dice: puesto los ojos en Jesús, el autor y consumador de la fe, el cual por el gozo puesto delante de él sufrió la cruz, menospreciando el oprobio, y se sentó a la diestra del trono de Dios. Puesto los ojos en ¿quién? En Jesús, el autor y consumador de nuestra fe. Ya usted y yo no estamos a la deriva. Usted y yo ya no estamos a la deriva. Usted y yo ya tenemos dueño. Y tenemos un dueño que es todopoderoso. Y tenemos un dueño que nos tiene en la palma de su mano. Y Él dice que de la palma de su mano nadie nos podrá arrebatar. Y si Él dice que nadie nos podrá arrebatar, no lo podrá hacer ni el cáncer, ni lo podrá hacer la COVID-19, ni lo podrá hacer cualquier enfermedad, ni lo podrá hacer Satanás, que el Señor lo reprenda, ni lo podrá hacer los demonios, que el Señor lo reprenda, ni lo podrán hacer tus enemigos, tus perseguidores y los que te detestan. No podrán, porque estás en las manos del Señor, y Él dice que de ahí nadie te arrebatará. ¿Cuántos lo creen en esta tarde? Gloria a Dios. ¿Qué dice el apóstol Pablo a los romanos en el capítulo 8? Por lo cual estoy seguro que ni la muerte, ni la vida, ni ángeles, ni principados, ni potestades, ni lo presente, ni lo porvenir, ni alto, ni lo profundo, ni ninguna otra cosa creada nos podrá separar del amor de Dios, que es en Cristo Jesús, Señor nuestro. Ni la muerte, ni la vida, ni ángeles, ni principados, ni potestades, ni lo presente, ni lo porvenir, ni lo alto, ni lo profundo, ni ninguna otra cosa creada. En otras palabras, tu Dios, mi Dios, está por encima de todas esas cosas. está por encima de todas esas cosas. Ojo, observe que aún está por encima de la misma muerte, porque la venció al tercer día cuando resucitó después de ser crucificado. ¿Qué significa eso? Que ni la muerte puede tener dominio o control sobre tu vida si Dios no lo permite. Pero si el Señor lo permite y la muerte toca tu morada o mi morada, también Él ha dicho que Él está listo para venir a recogerte y llevarte con Él por la eternidad. ¡Aleluya! Puesto los ojos en Jesús. David nos da muestra de eso. David está pasando un momento difícil, pero él dice: en Dios solamente está callada mi alma. Solo en Dios. En Dios. Oh, gloria a Dios. Otro elemento importante aquí en el versículo 1 es el silencio. Observe que el salmista declara que solo en Dios espera su alma, pero que lo hace en silencio. Está acallada. Es una expresión hermosa. Si hay algo difícil para nosotros, hermanos, los seres humanos, es lograr guardar silencio cuando estamos enfrentando momentos difíciles. Cuando alguien está enfrentando un momento difícil, como el caso de David, por ejemplo, persecución, injuria, traición, menosprecio, humillación, muchas veces es difícil callar. Callar. Nosotros somos tentados a murmurar, a criticar, a defendernos, a hacer valer nuestros derechos. Es que yo tengo derechos. Y usted ve que ahora que eso está de moda, hasta los pequeños infantes, que a veces no saben ni qué es la vida, también ya reclaman sus derechos. Gloria a Dios. Es difícil callar cuando eso sucede. Somos muy dados a quejarnos por las cosas que están pasando, sobre todo cuando son situaciones injustas. Como decía la palabra esta mañana, cuando no entendemos por qué a los malos les va bien y a los buenos nos va mal. ¡Ah! ¡Qué difícil es quedarse callado! ¡Qué difícil es guardar silencio! Muchas veces somos dados a quejarnos. ¿No ha visto usted personas que viven quejándose por todo? Que si ayudó aquí, queja. Que si le tocó hacer esto, vuelve y se queja. Lo hace, participa. Aparentemente está siendo muy diligente. Y en apariencia, qué muchacho tan diligente. Pero por detrás va la queja, va la insatisfacción. ¿Por qué solo yo? ¿Por qué solo a mí? Bla, bla, bla, bla. Gloria a Dios. ¿Por qué? Porque es difícil guardar silencio. Sin embargo, el salmista resalta que espera en Dios, pero que espera con silencio. ¿Y sabe algo? Este silencio lo que expresa no es debilidad, como muchos piensan, sino es verdadera confianza en Dios. Porque muchos creen que al guardar silencio la persona es débil, la persona es pusilánime. Yo le pregunto, y aquí más adelante en la historia usted se puede dar cuenta, David tenía unos guerreros tremendos. ¿Usted cree que él no podría haberle hecho guerra en el mismo momento a Absalón y aniquilarlo? Claro que podía. Es que él no era un guerrero que había aparecido de la noche a la mañana o que se había graduado en una universidad. Él era un guerrero desde muy pequeño que lidió con osos y leones y luego con los ejércitos enemigos. Él no tendría la capacidad, claro que la tenía. Él no podría haber destruido toda esta situación. Seguramente que lo podría haber hecho, pero él entendió que su confianza era Dios. Él está expresando que tiene una verdadera confianza en Dios. Él confía a plenitud de que Dios lo va a ayudar en ese problema en el que está. Y por eso guarda silencio. Gloria a Dios. Vuelvo y le digo, muchas veces el silencio, muchos lo toman como señal de debilidad, como señal de complejo, como señal de que la persona es una cobarde, que no tiene argumentos ni fuerza. Y ahí es donde está el error del enemigo. ¿Por qué? porque piensa que cuando ese hombre o mujer de Dios optan por mejor callar y no abrir su boca, es porque ya están vencidos, es porque son culpables, es porque ya lo sacamos del mapa para siempre. Pero se les olvida que ese silencio lo que está significando es que ese hombre o esa mujer confían verdaderamente en Dios. ¿Qué significa? Que tú que le haces la guerra a ese hombre o a esa mujer, te las verás con el Dios de ese hombre y esa mujer. ¿Por qué? Porque él confía plenamente en Dios. Y eso fue lo que le pasó a Absalón. Y usted sigue leyendo y se va a dar cuenta que Absalón terminó muerto, terminó aniquilado, gloria a Dios. ¿Por qué? Porque se metió con el hombre del Señor, con el rey, y el rey guardó silencio. ¡Qué tremendo! Pero nosotros humanamente pensamos que cuando alguien está en silencio es porque está mal. ¿Acaso no hay un refrán que dice que el que calla otorga? Y muchos creemos que porque está en silencio acepta, otorga, y es verdad todo lo que se puede expresar. Mire que David podía haber presentado defensa, pero él dijo: no, Dios es mi defensa, Dios es mi refugio. Yo no voy a salir a pelear, yo me voy a ir a refugiar en Dios. Cuando tú tengas un problema, cuando Dios, cuando el enemigo, Satanás, levante una persona que te haga la guerra, cuando se levante una persona que te tiene detrás, dele, dele, dele, dele, dele. Gloria al Señor, no te desesperes, no pierdas la fe, no caigas en la trampa, no te pongas a discutir ni te pongas a pelear con esa persona. Nuestra lucha no es contra carne y sangre, nuestra lucha es contra las potestades y los gobernadores de las tinieblas. Guarda silencio y refúgiate en el

A veces caemos en la trampa y terminamos peleando unos contra los otros. No, no, no. Nuestra defensa es Dios. El que levanta nuestra cabeza es Dios. El que pelea por nosotros es Dios. No somos nosotros, es Dios. Yo no necesito ponerme del tingo al tango con nadie. Yo lo que necesito es decir: Jehová, tú conoces la verdad. Tú sabes mi corazón, tú lo conoces. Tú conoces mi sentimiento. Tú conoces mi actitud, mi vida. Sé tú el que levante bandera. Y sabe algo, cuando el Señor levanta bandera, nadie la puede bajar. Cuando el Señor levanta bandera, nadie la puede ocultar. Cuando el Señor levanta a alguien, nadie lo puede pisotear, aunque digan lo que digan. Por eso el salmista en el Salmo 37, verso 7, añade: guarda silencio ante Jehová y espera en Él. Lo veíamos esta mañana: no te alteres con motivo del que prospera en su camino, por el hombre que hace maldades. Guarda silencio y espera en Jehová. También en este primer verso, el salmista emplea la figura de la roca en varias ocasiones para referirse a Dios como su refugio, como un lugar sólido, fuerte para su fe. El vocablo que traduce roca a menudo significa cerro rocoso o montaña, lugar donde un vigía puede percibir a alguien que se aproxima. También figura seguridad, firmeza, algo que perdura y siempre es utilizado frecuentemente en las Sagradas Escrituras cuando se habla de Dios como roca, como el Dios que defiende y sustenta a su pueblo. Dios es la roca y Dios es el refugio seguro y fuerte para nuestra fe. Vuelvo y le digo: Dios es la roca y el refugio seguro y fuerte para nuestra fe. Podrán decir lo que digan, podrá pasar lo que tenga que pasar, podremos ver cosas que ni nos imaginamos, pero como dijo Job: yo sé que mi Redentor vive. Y yo sé que mis ojos lo verán, y no lo verán otro, lo veré yo. Mis ojos lo verán. A su nombre sea la gloria. Podrán decir de usted y de mí lo que quieran, pero yo sé que mi Redentor vive. Podrán tenernos bajo amenaza, pero yo sé que mi Redentor vive. Y si Él vive, estamos seguros, hermanos. A su nombre gloria en esa tarde. Y luego de declarar su fe, el salmista entonces enfrenta a sus perseguidores. Los enfrenta en el verso número 4, a partir del verso 3, mejor dicho. Gloria a Dios. Y es curioso cómo primero declara su fe, declara quién es su refugio, declara en quién reposa su confianza, para luego entonces hablar a sus oponentes. Bendito sea el nombre del Señor. Oponentes que se basan, gloria a Dios, en una actitud basada en la mentira y en la hipocresía. Bendito el nombre de Jesucristo. A su nombre sea la gloria. Él dice: ¿hasta cuándo maquinaréis contra un hombre? La expresión maquinar o atacar que utiliza el salmista solamente aparece en este versículo en el Antiguo Testamento, y se refiere a la idea de lanzar gritos y amenazas contra una persona. A menudo los opositores de los siervos de Dios son personas, gloria a Dios, en quienes habitan estos dos síntomas: mentira y también hipocresía. Usted puede ver el verso 4, dice: aman la mentira, con sus bocas bendicen, pero maldicen en su corazón. ¿Qué significa eso? Hipocresía. Que porque con su boca te dicen: Dios te bendiga, cuánto te amo, pero en su corazón dicen: cuánto te detesto, te odio. Gloria a Dios. Eso es hipocresía. Y también aman mentira. Estas son dos cosas que usted y yo debemos de saber. ¿Por qué? Porque en la vida encontraremos muchas personas que constantemente se levantarán contra los siervos de Dios, que se levantarán contra los hijos, contra los siervos de Dios, gloria al Señor, y que lo harán

sin temor alguno. Cuando usted escuche a alguien hablando deliberadamente contra un siervo de Dios, examínelo. Examínelo. Sea quien sea, hermano. No hay, para esto no hay excepción. No, es que él es mi pastor, no importa, puede ser lo que sea. Pero si es capaz de atacar deliberadamente a un siervo de Dios, es porque posiblemente se han apoderado de él la mentira y la hipocresía. Y si nosotros no somos cuidadosos, pues caemos en la trampa. ¿Qué le pasó al pueblo? Cayó en la trampa de Absalón. Absalón fue hipócrita con el pueblo, fue astuto, fue mentiroso. Sin embargo, usted leyó cuando le mostré que los seguidores de Absalón crecían, aumentaban, porque es como un veneno que se riega. Y si no tenemos cuidado, podemos caer víctimas también de ese mismo veneno. Gloria a Dios. Aquí él deja por sentado que estas personas están sometidas y dominadas por la mentira y por la hipocresía. Bendito sea el nombre del Señor. ¿Cuál era la intención? La intención de este hombre, Absalón, y sus seguidores era socavar el prestigio y la altura que David tenía en medio del pueblo. A David lo querían, lo respetaban, a David le creían, a David lo seguía el pueblo, pero Absalón, con este grupo de seguidores y con estas dos armas, lo que trató fue de socavar, de destruir el prestigio y la altura que David tenía, olvidándose que él no era lo que era por sus fuerzas, sino porque Dios había querido levantarlo. ¡Qué error! Pero también qué enseñanza tan grande. A su nombre sea la gloria. Capítulo 62 del Salmo, verso 5 al verso 8. Solamente en Dios se puede encontrar el descanso. Alma mía, espera en silencio solamente en Dios, son sus palabras. El descanso y la quietud que el alma del hombre necesitan solamente se encuentran en Dios. En Dios, gloria al Señor. ¿Y sabe qué dijo Jesús? Venid a mí los que estáis trabajados y cargados, que yo os haré descansar. Él es nuestro refugio. Él es nuestro refugio. Cuando usted está siendo perseguido, usted busca un refugio, ¿para qué? Para poder descansar un poco, para poder tomar aire, porque ha venido escapándose tanto del que lo persigue que busca una cueva, un lugar para usted meterse allá y allá quedarse callado y quieto por un rato, a ver si logra descansar, coger un aire y por lo menos tomar fuerzas para luego salir y seguir en la huida. Gloria a Dios. Dios es nuestro refugio. Amados hermanos, cuando uno está en problemas, cuando uno está en situaciones difíciles, cuando uno se ha cargado de situaciones terribles, uno también necesita un refugio. Uno también necesita ese refugio. Porque si uno no encuentra ese refugio a tiempo, uno cae exhausto en el camino. Y lo más seguro es que el enemigo te alcanzará y te destruirá. Pero cuando tú logras encontrar ese refugio a tiempo, como que te animas, como que te alimentas, tomas aire. ¿Se acuerda del profeta Elías? ¿Se acuerda de él? ¿Acaso no terminó metido en una cueva? Y allá llegó Dios a decirle: oye, sal de esa cueva, es que los planes contigo no han terminado. Él decía: mátame, llévame ya, ya no hay nada que hacer, ya este pueblo está corrompido, ya no hay ninguno, solo yo he quedado. Y el Señor le dice: no te equivoques. ¿Quién dijo que solo tú estás? Hay varios miles que todavía no han doblado sus rodillas a Baal, y tú todavía tienes mucho trabajo por hacer. Posiblemente tú también seas un Elías que te sientes ya cansado de tanto problema, de tanta lucha, de tanto que dicen, de tanto que te persiguen, de tanto que te señalan. Tal vez ya te sientes cansado de estar lidiando con esa enfermedad, de estar lidiando con ese dolor, de estar lidiando con ese problema en tu casa, en tu hogar, y te sientes ya que no eres capaz. Yo te digo en esta hora, Dios es el refugio que tú necesitas. A su nombre sea la gloria. En esa cueva, en esa experiencia, el profeta comió, bebió, anduvo por mucho tiempo, pero también en ese lugar
fue en esa situación, fue que él se topó con el soplo apacible. Aleluya. Cuando uno tiene muchos problemas, hermano, cuando uno tiene situaciones en las que no sabe qué hacer y se acerca a Dios, es literalmente como que si ese viento suave, frío y delicado llega hasta donde está usted. Cuando usted está lleno de calor, cuando el clima es demasiado caluroso y usted se siente acalorado, cansado, porque tal vez le ha tocado que caminar mucho y de repente encuentra una sombrita, usted se sienta ahí y de repente sopla una brisa, es deliciosa. Usted dice, ah, qué rico, era lo que necesitaba. Y eso es lo mismo que le pasa al profeta, y es lo mismo que le pasa a todo aquel que tiene a Dios como su refugio. Yo no sé cómo llegó usted en esta tarde acá, tal vez con una serie de situaciones, problemas, dificultades. Nadie, tal vez yo lo puedo ver, pero yo no sé cuál es la situación que está pasando. Tal vez usted mismo ni siquiera es capaz de decirla, sino ahí está sentado como diciendo, Señor, ayúdame, se me acaban los días, se me está acabando el dinero, se me está acabando la salud, se me está acabando esta situación, ayúdame, ¿qué voy a hacer? Gloria al nombre del Señor. Pero hoy Dios te ha traído hasta este lugar, o te ha permitido entrar a esta transmisión, para que puedas sentir esa brisa fresca y fría que llega ahora mismo a tus oídos, y esa voz apacible que te dice, yo soy tu refugio, yo soy tu ayuda, yo soy tu consuelo, yo soy el que te voy a abrir puertas, yo soy el que te tengo en mi mano, yo no te he dejado, yo te sigo amando como te amé desde el primer día que te traje a mi casa, a mi camino. Aleluya, a su nombre sea la gloria. Porque muchas veces pensamos que Dios ya no nos ama como nos amaba al principio. Yo le digo, Dios te sigue amando con la misma intensidad, con el mismo amor, con el mismo deseo. Dios no se ha olvidado de ti. Aleluya. Oh, gloria a Dios. A su nombre, gloria. Le decía, el hombre hoy está acostumbrado a pelear. A pelear por sus derechos. Está acostumbrado a alegar, a pelear, a vociferar. A su nombre, gloria. Pero eso no puede estar entre nosotros. Eso ya no puede ser parte de nosotros. Es que con nosotros está Cristo Jesús. A su nombre sea la gloria. Bendito sea el nombre del Señor. No pelee usted. Deje que Dios pelee por usted y verá que es mejor. Aleluya. Verá que es más eficaz, porque si usted pelea va a terminar perdiendo, pero si deja que Dios pelee por usted, no habrá enemigo que te pueda destruir, porque ¿quién podrá destruir a nuestro Dios? No hay nadie, no hay nadie. Que se levanten los que quieran levantarse, que digan de usted lo que quieran decir, que te señalen, que te critiquen, que murmuren contra ti. Aleluya. Que se reúnan solapadamente a escondidas para hablar de ti, de tus decisiones, de tus actitudes. Que puedan hacer un complot para ver cómo te borran y te sacan del camino. Eso es problema de los que se dejen usar para eso. Que lo hagan. ¿Qué podemos hacer para impedirlo? Nada. Que lo hagan. Pero ¿qué es lo que usted y yo debemos de hacer? Confiar en Dios. Vivir para Dios, ser fiel a Dios, y Dios se encarga de todo lo que va saliendo en el camino. Por allá podrá planear Satanás cómo destruirte, pero por aquí yo estoy seguro, aunque yo no lo sé, Dios sí lo sabe. Y cuando salga, Dios ya tiene cómo va a hacerle frente a esa oposición que las tinieblas ha preparado. Dios es nuestro refugio. Dios es nuestro refugio. Él es el que va a defendernos, a respaldarnos. Él es el que te levantará. Bendito sea el nombre del Señor. A su nombre sea la gloria. A su nombre sea la gloria. Esto lo único que muestra es la relación perfecta, profunda, que tiene David con Dios. No habló nada, quedó en silencio. Dejó que Dios fuera el que hablara, el que dijera. Simei salió a humillarlo,
Uno de los soldados le dijo a David: ¿quién es este perro mudo para que venga aquí a hablar en contra del rey? Déjame que yo de un solo golpe lo mato. Y David dijo: no, no, tranquilo. Si él está haciendo eso es porque Dios lo dejó. Pero así como Dios lo dejó, Dios también lo calla. Déjelo, no vamos a levantar la mano. Gloria a Dios. Un hombre con relación perfecta con Dios. Y creo que eso es lo que nos hace falta muchas veces a nosotros. Ese tipo de relación. Y por eso es que muchas veces terminamos peleando los unos contra los otros, porque en nosotros todavía prevalece la carne, prevalece el orgullo, el ego. Y cuando se siente golpeado, pues entonces golpea también. Cuando se siente atropellado, pues entonces atropella también. Pero cuando nuestro yo muere y comienza a tomar posesión Cristo en nuestro corazón, podrán hacer lo que quieran hacer, que usted se detiene, usted se frena y usted dice: Dios es el que me va a ayudar. Yo no voy a caer en la trampa, yo no me voy a poner aquí como un niño espiritual. Yo ya sé quién es el que pelea por mí. Y usted espera y usted aguarda, y con el tiempo Dios comienza a hacer lo que Él quiere hacer. Basado en esa experiencia, en el verso 8, entonces es cuando el salmista les dice: esperen en Dios, oh pueblos. Pero les dice: esperen en Él todo el tiempo. Y luego dice: derramen delante de Él vuestro corazón. Y cierra esa estrofa diciendo: Dios es nuestro refugio. Primero Él habla que es su refugio, pero ahora que Él está hablando al pueblo que está con Él, a muchos que tal vez están anonadados porque la reacción de David no es la que se espera. Todos saben que David es un guerrero, que es un hombre hecho y derecho, que él no le tiene miedo a nada de estas cosas, y ahora lo ven así como huyendo, como temeroso. Tal vez se desconcertaron y dirían: ¿pero qué pasó? ¿Será que es verdad lo que se dice? Pero entonces ahora el salmista les dice a ese pueblo: esperen en Dios todo el tiempo. Derramen en Él vuestro corazón. Dios es nuestro refugio. Ese derrame se está refiriendo a desahóguense en Dios. Y la expresión que utiliza el salmista se refiere literalmente a un cántaro lleno de cualquier líquido que es vaciado completamente. Eso es lo que les está diciendo. Vacíen su corazón, vacíenlo en Él. Aleluya. Meditaba en esto ahora hace unos momentos y me daba cuenta que es que fuera de Dios no hay en quien podamos hacer esto. Gloria al Señor. Por ejemplo, cuando usted tiene un problema y está muy cargado, usted necesita descargar ese problema. ¿A quién busca? A su esposo, a su esposa, a su pastor, a su líder, a algún consejero, etcétera. Pero busca a alguien. Pero cuando usted llega con esa persona y le cuenta su problema, usted se desahoga, posiblemente hasta llora. Y llora desconsoladamente porque tal vez está tan cargado por años que cuando suelta ese cúmulo de cosas que tiene guardadas, usted se vacía. Usted sale libre y usted sale contento. Pero dígame, ¿cómo queda el que lo estuvo escuchando? Muchos se afectan. Por ejemplo, usted llega a su casa y le dice a su esposa: fíjese que fulano me hizo esto, que fulano me hizo aquello, que me pasó esto aquí, que me pasó esto allá. Y al otro día su esposa se encuentra a ese fulano. Estoy seguro que ya hay algo como que le timbra, le choca. Porque usted vació lo que tenía. Pero si esa persona no fue sabia, se carga con lo que usted soltó. Pero al analizar esto en Dios, es el único en el que no pasa eso. Usted puede ir a Dios y decirle todo lo que usted siente sin ningún problema, porque Dios no va a quedar cargado con eso. Ni tampoco Dios va a tomar venganza por lo que usted le diga. Dios es Dios, Él es justo y Él obra cuando Él quiere obrar. Pero Él dice: ¿quieres derramar tu corazón? ¿Quieres desahogarte? Ven a mí, ven a mí. El que está cargado, cansado, yo lo haré descansar. Aleluya.
Y por eso es que no hay mejor cosa, si usted y yo debemos de aprender algo en la vida cristiana, es desahogarse en Dios. Cuando usted llega a Dios para desahogarse, si le ha pasado, estoy seguro que usted se ha dado cuenta que uno puede llorar, que uno puede hablar con libertad, con libertad. Y uno le puede decir: Señor, yo estoy sintiendo esto, esto, esto, esto. Mira fulano, mira fulana, ¿tú crees que esto es justo? Mira, Señor, esto, mira que yo habla. Pero cuando usted termina, usted dice: gracias, Señor, estoy tranquilo, estoy bien, vamos de nuevo a la carga. Y sale de ahí no a vengarse, sale de ahí a perdonar, a ayudar a aquel que le está haciendo mal, a tratar de seguir adelante. Gloria al nombre del Señor. El salmista les dice: desahóguense en Dios. Pareciera como que él estaba notando que ya sus hombres estaban cargados, ya el pueblo que iba con él estaba cargado. Es que imagínese, ¿quién no iba a estar cargado viendo cómo se burlaban, cómo humillaban, cómo le tiraban piedras a su rey? Y estos hombres acostumbrados a defenderlo, y este hombre diciéndole: no, no, tranquilo, déjelo, déjelo, déjelo. Gloria a Dios. Seguramente ya estaban cargados, seguramente ya ellos aborrecían, seguramente ellos ya sentían amargura y deseos de ir y volar la cabeza a Absalón. De hecho, usted mira que una situación difícil cuando él muere. Gloria a Dios. Pero el salmista les dice: aquí la clave es desahoguen, vacíen su corazón en Dios. En Dios, amada iglesia, aprendamos a vaciar nuestro corazón en Dios. En delante de Dios no esconda nada, sácalo todo, ponlo a los pies de Cristo. No dejes nada escondido, porque eso te puede dañar el día de mañana. Cuando vayas a la casa de Dios, cuando entres a la presencia de Dios, coge tu corazón como un cántaro, como un vaso con agua, y vacíalo, vacíalo. Sácale hasta la última gota de dolor, de tristeza, de amargura y de todo lo que haya dentro de ti. Y dile: Señor, todo esto está a tus pies. Yo no quiero vivir así. Yo quiero ser un hombre libre. Quiero ser un hombre que pueda amar, que pueda vivir la vida cristiana como tú quieres que la viva. Y verá que Dios le va a ayudar. Y al final, en la última estrofa, del verso 9 al verso 12, el salmista destaca lo que le motiva a confiar en Dios. El salmista, de una forma especial, lo que hace aquí es contrastar la debilidad, la falsedad, la insuficiencia del hombre, verso 9 y verso 10, con el poder, el amor, la misericordia y la justicia de Dios, verso 11 al verso 12. Ante semejante diferencia entre lo humano y lo de Dios, sería una tontería confiar en lo humano. La naturaleza del hombre es como un soplo, dice él, es en vana, es vana. Es pasajera por naturaleza, pero el que confía en Jehová permanecerá para siempre. Por eso es que vale la pena confiar en Dios. Amada iglesia, Dios es nuestro refugio. Dios es nuestro refugio. ¿Estás pasando pruebas? Dios es tu refugio. ¿Te están persiguiendo? Dios es tu refugio. ¿Estás pasando necesidad? Dios es tu refugio. Se han levantado contra ti testigos falsos y personas que hablan mentira. Dios es tu refugio. Se ha levantado un complot para destruirte. Dios es tu refugio. Se ha levantado un complot por la envidia de lo que Dios ha puesto en ti. Dios es tu refugio. Te han golpeado. Dios es tu refugio. Te sientes amenazado. Dios es tu refugio. Dios es tu refugio. Llora delante de su presencia. Humíllate delante de su presencia. No corras a otro hombre, corre a Dios, corre a su presencia. Lánzate en medio de sus pies y dile: Señor, tú sigues siendo mi refugio, tú sigues siendo mi esperanza, tú sigues siendo mi fortaleza, tú sigues siendo mi ayuda, tú sigues siendo mi victoria. Aleluya. Oh, gloria a Dios, gloria a Dios. Dios es nuestro refugio, hermano. Dios es nuestro refugio. Y aunque el enemigo venga detrás de nosotros, si nos metemos en el refugio del Señor, el enemigo no puede entrar. No puede entrar. Aleluya. No puede entrar. A su nombre sea la gloria.
Termino con esto. Posiblemente usted recuerda ese juego de niño, donde se hacía un círculo, todos se tomaban de las manos y entonces ponían a uno que era, bueno, no recuerdo ya bien las figuras, pero uno era el lobo y el otro la oveja, digámoslo de esa manera. Y entonces dejaban al lobo afuera del círculo y a la oveja adentro. Cuando ese pobre salía del círculo, corra para que no lo coja. Pero cuando ya posiblemente lo iba a coger, alguien abría, levantaban como una especie de puerta y el hombre entraba. Y cuando aquel venía el lobo con toda la fuerza, bajaban las manos y ¡pum!, ahí se topaba. Posiblemente ustedes lo jugaron, yo no me recuerdo cómo se llama ese juego, pero yo sí lo jugué. Y ahora mismo me venía a mi mente, porque yo recuerdo que muchas veces salía, era el gato y el ratón, vea, se me está viniendo ahora. A veces salía el ratón a correr y a veces el gato era más rápido. Y recuerdo que muchas veces ya iba usted a coger al ratón, pero se lograba meter en esa puerta y ¡boom!, hasta ahí llegaba uno. ¿Cuántas veces el diablo nos ha pegado unas corridas, hermano, que usted casi lo ve así, pegadito, que usted va corriendo es así para que no te coja? Y posiblemente usted dice: ya me cogió. Y de repente Dios abre una puerta y tú entras y se la cierra en la cara. ¿A cuántos no nos ha querido ver el diablo destruidos? Nos ha querido ver muertos, nos ha querido ver humillados, nos ha querido ver en el polvo. Pero el enemigo se ha tenido que quedar con las ganas, porque la misericordia de Dios ha sido grande. Y él hubiera querido que hoy usted no llegara acá. Diría: después de todos estos meses de no ir a la iglesia, yo lo voy a botar, lo voy a tumbar, lo voy a acabar. Y tal vez usted ya venía corriendo así, pero logró llegar, entró, hoy está aquí y puede decir: Ebenezer, hasta aquí me ayudó Jehová. Él es nuestro refugio, Él es nuestra roca fuerte, Él es nuestro amparo, Él es nuestra fortaleza. Los que confían en Jehová son como el monte de Sión, que no se mueve, sino que permanece para siempre. Démosle gracias a Dios. Corre hoy al refugio. Yo no sé cuáles son tus luchas, hermano, hermana, pero seguramente son muchas, son dolorosas, son difíciles. Oh, posiblemente estás aquí hoy, pero tu corazón está desgarrado, herido, golpeado. Pero hoy Dios nos sale al encuentro y nos dice: yo soy tu refugio. Escóndete hoy bajo sus alas. Habla con el Señor. Habla con el Señor. Él está ahí a tu lado, Padre. Gracias por tu palabra. Oh Señor, ¿a quién más iremos? ¿A quién más iremos si solo tú tienes palabras de vida eterna? Tú eres la roca fuerte de los siglos. Oh, en ti es que tenemos fortaleza, en ti es que tenemos fuerza, en ti es que podemos permanecer pese a las situaciones de la vida. Gracias, Señor Jesús, gracias por tenernos aquí, gracias por amarnos, gracias, gracias por disfrutar de tu protección, de tu acompañamiento. Ayuda a tu pueblo, ayuda a mis hermanos y hermanas. Dale fuerzas al que lo necesita. Sana el corazón del que lo necesita. Por favor, Señor, abre los ojos. Dale, aumenta la fe.
de aquel que piensa que todo ha acabado. Por favor, Señor, ilumina la vida y el corazón de aquel que se siente golpeado, herido. Ayúdale a aquel que posiblemente está pasando pruebas, aquel que está huyendo por el desierto ahora mismo. Ayúdale, fortalécele, ayúdale, Señor, a llegar al otro lado, a poder encontrar en ti la fuerza que necesita y la fortaleza de tu presencia. Te lo pido, Padre, oh, en el nombre poderoso de Jesucristo, y te ruego que obres de una manera especial. Muchas gracias, Señor. Gracias, gracias. Aleluya. Gracias, Señor.

alma mía a Jehová, y bendiga todo mi ser su santo nombre. Él es quien perdona todas tus iniquidades, el que sana todas tus dolencias, el que rescata del hoyo tu vida, el que te corona de favores y misericordia, el que sacia de bien tu boca, de modo que te rejuvenezcas como el águila.

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yo te puedo ayudar. ¿Y quién eres tú? Yo soy Jesús de Nazaret. Pero si Jesús murió, sí, pero al tercer día resucitó.

¿Cómo no decirte que te amo? Si cuando entra el sol por mi ventana, me saludas con tu amor otra mañana, con un beso sublime, cotidiano. ¿Cómo no decirte que te amo? Si al calor del hogar, allá en la mesa, servido siempre está lo que aderezas, el alimento que viene de tus manos. ¿Cómo no decirte que te amo? Si has hecho para mí el universo, si te veo en la rosa y en los versos, y estás presente en todo lo que hago, ¿cómo no decirte que te amo?

¿cómo no decirte que te amo? Ternura de ternuras, dulce padre, belleza de belleza incomparable, y por encima de todos, soberano. ¿Cómo no decirte que te amo? Tú eres el dueño total del alma mía. Has borrado de mi piel melancolías y me has devuelto el gozo cuando hay llanto. ¿Cómo no decirte que te amo? Tú eres digno de loor y de alabanza. Te adoramos con panderos y con danzas, con cánticos y gritos te aclamamos. Tú eres el rey de más alto linaje y solo a ti la gloria pertenece. Donde tú estás, Señor, todo florece, porque llevas tu amor como equipaje. Hoy soy feliz al decirte que te amo. Tú eres el centro de todos mis afectos. Hoy levanto mi voz y grito al viento. Definitivamente, Padre, yo te amo.

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Sofonías 3:17 dice: Jehová está en medio de ti, poderoso. Él salvará, se gozará sobre ti con alegría, callará de amor. Pero también dice: se regocijará sobre ti con cánticos.

llegaste a mí, oh Padre bueno. Me diste la conciencia de las alas y del buen camino. Me has dado la opción de la excelencia. Habito en tus moradas de ternura y he conocido de tus manos la belleza. Hay gratitud en mí, Creador amado, desde lo más hondo, Señor de mis afectos. A partir de ti todo es posible y quiero inventar cada segundo un buen pretexto para decirte que te quiero, que tú eres Dios y que mi anhelo es adorarte sin reservas. Padre bueno, arquitecto precioso de mi gozo eterno.

Hay unos brazos de amor que en esta noche están abiertos para ti. Son los brazos del

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0: Hallelujah.
1: Hallelujah.
0: A ti la gloria, y toda la alabanza, y toda la gloria, y toda la honra, es para ti, Señor.

¡Gloria a Dios!

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1: Voy a leer algunos versículos de la palabra del Señor en el capítulo 3 del libro de Josué. Josué se levantó de mañana, él y todos los hijos de Israel partieron de Sitín y vinieron hasta el Jordán y reposaron allí antes de pasarlo. Y después de 3 días, los oficiales recorrieron el campamento y mandaron al pueblo diciendo: cuando veáis el arca del pacto de Jehová, vuestro Dios, y los levitas sacerdotes que la llevan, vosotros saldréis de vuestro lugar y marcharéis en pos de ella, a fin de que sepáis el camino por donde habéis de ir, por cuanto vosotros no habéis pasado antes de ahora por este camino, pero entre vosotros y ella haya distancia como de 2,000 codos, no os acercaréis a ella. Y Josué dijo al pueblo: santificaos, porque Jehová hará mañana maravillas entre vosotros. Y habló Josué a los sacerdotes diciendo: tomad el arca del pacto y pasad delante del pueblo. Y ellos tomaron el arca del pacto y fueron delante del pueblo. Entonces Jehová dijo a Josué: desde este día comenzaré a engrandecerte delante de los ojos de todo Israel, para que entiendan que como estuve con Moisés, así estaré contigo. Tú pues mandarás a los sacerdotes que llevan el arca del pacto, diciendo: cuando hayáis entrado hasta el borde del agua del Jordán, pararéis en el Jordán. Y Josué dijo a los hijos de Israel: acercaos y escuchad las palabras de Jehová vuestro Dios. Y añadió Josué: en esto conoceréis que el Dios viviente está en medio de vosotros, y que él echará delante de vosotros al cananeo, al heteo, al heveo, al fereceo, al jereseo, al amorreo y al jebuseo. Y vamos a meditar en la palabra del Señor. Hemos ya leído los versículos del 1 al 10 en el capítulo 3 del libro de Josué, muy importante para nosotros en el día de hoy, y lo veremos bajo el tema paso a paso a la visión que Dios ha puesto en nuestro corazón. En el libro de Josué encontramos cómo el pueblo de Israel siguió y trabajó paso a paso para conquistar la tierra prometida. Aquí vemos también algunos principios utilizados por Josué que nos sirven de ejemplo para nosotros hoy poder lograr también las metas, los propósitos, lo que el Señor nos ha hablado, lo que deseamos que el Señor haga con nuestra vida. Entonces encontramos algunos principios que tenemos que tener en cuenta como pueblo o como personas individualmente. tenemos que de alguna manera observar que aquí prevaleció la obediencia, una obediencia plena, una obediencia pegada a la dependencia de Dios para poder que Dios también les bendijera y cumpliera en ellos sus propósitos. Aquí dice que en el verso 2, y me llama la atención porque ellos partieron, dice que se levantó de mañana él y toda la congregación o todos los hijos de Israel y partieron de Sitín y vinieron hasta el Jordán. Pero aquí ahora dice, reposaron allí antes de pasarlo. Y esto nos deja ver lo importante que es tomar las cosas de Dios y no apresurarnos o dejarnos llevar por la emoción. Porque aquí estamos viendo un momento de mucha importancia y por supuesto donde el ánimo del pueblo estaba seguramente a punto de desbordarse, porque habían estado 40 años en el desierto rodeándolo, dando vueltas, y ahora han llegado al punto definitivo de entrar a una conquista. Me llama la atención que dijera reposaron allí antes de pasarlo. Eso significa que para Josué y para los que estaban con él como el grupo de colaboradores, el liderazgo, las cabezas de las tribus, le dieron la importancia que este momento merecía y debía tenerlo. Es que los asuntos importantes no se pueden tomar a la carrera, a la ligera. Los asuntos importantes deben tomarse con calma. Amén. Con meditación, con planeación, consciente, es decir, con sabiduría. Hay que estudiarlo, hay que revisarlo, hay que mirar los pros y los contras, ¿verdad? Y considerarlo, porque la misma palabra nos dice, ¿quién queriendo edificar una torre no se sienta primero y considera, estudia y se da cuenta si tiene las capacidades para la construcción o no? No sea que después que haya empezado, después no tenga con qué continuar o terminarla y quede como objeto de burla, de la pretensión simplemente de no haber calculado, de no haber estudiado, de no haber planificado y de no haberse detenido a considerar cada paso. Por eso me llama la atención y por eso estoy haciendo un poquito de énfasis a esto que dice, reposaron allí antes de pasarlo. Según el verso dice, y después de 3 días, o sea que fueron 3 días de total descanso, de total quietud, para luego emprender el viaje a la conquista. ¿Por qué es importante allí? Porque la mayoría de los grandes errores, de los grandes fracasos, se han dado por el afán, por la precipitud, por tomar decisiones a la carrera. por no evaluar, sopesar la decisión que se está tomando. Entonces, cualquiera habla, cualquiera dice, cualquiera emprende, pero los resultados serán los que nos dicen mañana si obramos sabiamente, nos precipitamos o simplemente hicimos lo correcto en el momento preciso. Gloria al Señor. Así que las emociones no conducen a nada bueno. El verso 2 dice que después de 3 días, es después de 3 días, es decir, ya descansados, porque una persona cansada no tiene la capacidad de pensar, de planificar correctamente. Y lógico, mucha gente dentro del pueblo hubieran querido que no se hubieran detenido los 3 días a descansar, sino que inmediatamente que llegaron ahí a la orilla del río, inmediatamente haber dado el paso. No, eso demuestra, amado hermano, que ellos entendían el momento único e importante. No podían precipitarse. Luego, a los 3 días, los oficiales comenzaron a recorrer el campamento. Uno, a conocer la condición y el ánimo del pueblo. Dos, a entregar detalladamente las instrucciones que se iban a debían tenerse en cuenta para luego no equivocarse, no fallar y hacer las cosas conforme Dios les iba a dirigir y les iba a señalar cómo tenían que hacer este cruce e iniciar la conquista. Gloria al Señor, amén. Así que ellos recorrieron, instruyeron, y esto es un buen principio: examinar bien lo que se va a hacer, cómo está el ánimo, cómo está el pueblo, conocer bien lo que van a hacer, que todo mundo entendiera de qué se trataba y qué era exactamente lo que debía hacer cada uno. Así que es necesario para cualquier conquista o anhelo o propósitos o meta que tengamos, es depender en todo de Dios, seguir su dirección, y si confiamos en Él, vamos a ver maravillas. Gloria al Señor. Así que esto es importante, el hecho de que se hayan quedado este tiempo descansando para poder luego emprender esta nueva etapa de su vida. Lo primero también que encontramos aquí en el verso 1 es diligencia. Dice que se levantó de mañana. Si tenemos visión, metas o propósitos, debemos ir tras ello constantemente, sin vacilar y sin perder de vista lo que tenemos o creemos que debemos lograr. Israel, al principio de la salida de Egipto, fallaron. ¿Por qué? Y les tocó vivir vagando sin producir durante 40 años, porque su visión era confusa. Se hallaban débiles en la fe y en su vida espiritual. En esta parte de su vida espiritual, lo que quiero decir, no tenían una relación con Dios y no estaba su vida dependiendo de Él. Amén. Usted ve que el pueblo sale animado, motivado de Egipto. Hasta ahí todo va bien. Pero cuando usted ve que llega y se enfrentan con ese mar, y luego vienen los egipcios tras de ello, hasta ahí les duró el gozo, la fe que decían profesar. Y comenzaron a quejarse y a hablar con despropósitos de Dios y a preguntarle a Moisés, ¿acaso no habían sepulcros en Egipto que nos han traído a este desierto para hacer comida de las aves de rapiña y de las fieras? Ese fue el propósito, sacarnos de Egipto para que muramos en este desierto. ¡Qué tristeza! ¿Verdad? Y yo me imagino que muchos otros quisieron apaciguar los ánimos, quisieron calmarlos, quisieron decirle, no, espere, tengamos fe, confiemos en Dios, tengamos fe en Él. Él nos sacó. ¿Qué? ¿Usted puede cruzar ese mar? ¿Usted puede enfrentarse a los egipcios que vienen? No, aquí hay una muerte segura o una rendición para siempre, que los egipcios hagan lo que quieran con nosotros. Esto no es victoria, esto no es, esto no llamemos victoria, esto lo que nos hicieron fue un daño. Y comenzaron a hablar despropósitos terribles y a gritar y a dejar ver lo que había en su corazón. Pero Dios tenía otro propósito. Dios pasó por alto todas esas cosas de ellos, les abrió el mar, pasaron al otro lado, y a pesar de lo que el Señor dijo, voy a ver si ahora se curaron. No, después de que salieron, celebraron, hubo danza, hubo cánticos con pandero, con mucha cantidad de cosas, pero luego después que tuvieron sed, volvieron a la condición de su corazón. Es decir, que cuando uno no tiene una vida espiritual estable, cierta, no ha habido una relación o no hay una relación con Dios, no se depende de la fe, de la palabra, realmente no es una vida seria, estable, pues en cualquier momento se dejará ver lo que hay en nuestro corazón. ¿Y cómo? A través de la adversidad, a través de los problemas, a través de las dificultades, se pone a prueba nuestro nivel, nuestra lealtad a Dios, nuestra lealtad a su palabra, y cuánto de verdad es lo que decimos amar a Dios, y qué tan arraigada está nuestra alma a la fe en el Señor. Gloria a Cristo Jesús. Amén. Así que por eso ellos vagaron, porque su vida espiritual era muy, muy completamente superficial. Finalmente el pueblo, esta nueva generación, ya en el tiempo de Josué, es despertado por Dios para alcanzar el anhelo y la promesa que Dios les había dado de conquistar la tierra. La idea es que cada creyente debe esforzarse por lograr, aunque aquellas metas o propósitos de Dios en su corazón. O sea, debe haber el anhelo, pero debe haber el esfuerzo, el compromiso, el empeño por alcanzar lo que Dios nos ha prometido. Es decir, permitiéndole al Señor de esa manera, es que estamos trabajando para que Él cumpla en nosotros su plan, su propósito, lo que Él nos ha prometido. Entonces debemos hacer todo lo posible de nuestra parte. Por eso debe actuar de modo que no se quede sin lograrlo. Amén. Aquellas cosas que Dios ha preparado. Entonces usted encuentra en Hebreos 4:11, por ejemplo, que el apóstol allí, el escritor a los Hebreos, el verso 11 dice: procuremos. Cuando dice procuremos es esforcemos, dediquémonos, pongamos todo de nosotros, pues entrar en aquel reposo para que ninguno caiga en semejante ejemplo de desobediencia. Está hablando de esa generación que no pudo entrar a Canaán, a la tierra prometida. Y dice, procuremos, ya es a la iglesia. Nosotros hoy también debemos procurar ser hallados justos, ser hallados no teniendo nuestra propia justicia, sino la que es mediante la fe. Procurar ser hallados fieles. Eso es lo que tenemos que procurar entrar, procurar ser salvos, procurar agradar a Dios, procurar no contaminarnos. Eso es lo que la palabra del Señor nos enseña. Dice, en aquel reposo para que ninguno caiga en semejante ejemplo de desobediencia. Y luego dice el verso 12, porque la palabra de Dios es viva y eficaz y más cortante que toda espada de filo, y penetra hasta partir el alma y el espíritu, las coyunturas, los tuétanos, y discierne los pensamientos, las intenciones del corazón, y no hay cosa creada que no sea manifiesta en su presencia. Antes bien, todas las cosas están desnudas y abiertas a los ojos de aquel a quien tenemos que dar cuenta. Está hablando que procuremos que seamos íntegros, porque la palabra de Dios penetra como una espada de filo y discierne, saca lo oculto de los corazones. Y no hay delante de Dios nada de lo que ha sido creado que se pueda ocultar. Todo será manifiesto ante los ojos de aquel a quien tenemos que dar cuenta. Entonces, por eso la palabra en el verso 11, procuremos, pongámosle todo diligencia, esforcémonos para que esto sea posible y no le pase lo que le pasó. No caigamos en semejante ejemplo de desobediencia que cayó el pueblo de Israel. Amén. Por la incredulidad no obedecieron, y ahí está el ejemplo, que no pudieron entrar. Pero ahora hay una nueva generación a la cual, ¿verdad?, están las promesas y está la puerta y está todo listo para entrar y poseer la tierra. Gloria al Señor para siempre. Lo segundo que tenemos que tener en cuenta es hacer un plan específico de cómo alcanzar dicha meta. Entonces, por eso es que encontramos que vinieron hasta el Jordán,

encontrar varias etapas que debemos superar antes de lograrlo. Una de las que ellos tuvieron que superar es ser pacientes y esperar la orden de Dios. Una de las cosas que tenemos que superar es la impaciencia, el agite, el desespero, el afán. Ellos tuvieron que superarlo. Y usted por eso ve, tanto en el cruce del Mar Rojo como fue en la primera conquista a Jericó, el pueblo no habló. Y eso es un logro muy grande. Se acabó ese cuchiqueo entre el uno y el otro. Todos estaban atentos a la dirección de Dios, no a lo que otro podía decir. Cuando nosotros no descansamos en Dios, no esperamos, no nos quedamos quietos sin operar. Se ve que hay personas que le dicen, espere, no, es que, y a veces se va como tranquilizando y vuelve y le pega al otro, ¿verdad? Hasta lo asustan a uno. Y uno termina haciendo fuerza, trancándolos. ¿Por qué? Porque esa persona, si alguien no la detiene, no la frena, va y dice, actúa. Y mete no solamente en problemas él, al resto de la familia. Lo involucra el afán. Es que yo tengo, es que yo voy a ir, es que yo lo otro. Por falta de paciencia. Por falta de esperar en Dios. Una de las cosas más tremendas que tenemos que superar es esperar en Dios. No dejarnos presionar. Usted mira que Saúl perdió. El que hubiera sido confirmado su reino para siempre, porque se le dijo espere 7 días. Para él era angustioso. ¿Por qué? Porque luego encuentra que no es sentarse simplemente esperar. Es que un dirigente como él va a encontrar la presión. Comenzaron los soldados a desertar, el pueblo a irse. Las noticias, se fue fulano, se fue el grupo tal, se fueron los soldados de la tribu tal, se fueron estos, se fueron aquellos. Y están diciendo que se van a ir fulano. Eso es presión. Mientras decían esto, que se habían desertado una cantidad, luego venía otro y decía, ya vienen allí. Los enemigos vienen, los filisteos nos tienen rodeados y nosotros ¿qué estamos haciendo aquí? ¿A qué vinimos? ¿Para qué estamos aquí? Lo agitaron y él no tenía control. Usted no mira después que el hombre reaccionaba por sus impulsos. Qué peligro un dirigente o alguien que actúe por impulsos. Usted mira que le llegó el temor de que de pronto el pueblo iba a elegir a David en lugar de él, y dijo, a este lo mato. Y varias veces le tiró como para matarlo. ¿Por qué? Por lo precipitado, por lo nervioso, por lo inquieto, por la falta de control, de dominio, de paciencia. Tenemos que tener control y tenemos que ser dominio propio entre nosotros mismos. No dejarnos precipitar. Bueno, pienso que este pueblo logró frenar esa área de su vida y esperar. Repito, cualquiera estaría ansioso

estaría dispuesto a entrar y querer entrar lo más pronto posible. ¿Verdad? Para muchos fue una lucha fuerte. Gracias a Dios la vencieron y esperaron hasta que Dios dijera cómo y cuándo. Lo segundo es, se pusieron de acuerdo, se unieron y se pusieron de acuerdo para lograr. Es decir, nadie quería que por su culpa perdieran la entrada. Allí ellos se dieron cuenta que por 10 incrédulos, la gran mayoría perdieron la entrada. Porque por esos 10, la nación fue contaminada por la incredulidad. Entonces, aquí dice, eso fue lo que nos pasó allá. Y esto no puede repetirse. Esto fue lo que causó 40 años de disciplina. Hasta que murieron los incrédulos. Entonces nosotros no podemos fallar o cometer los mismos errores, caer en lo mismo que ellos cayeron, porque sería en vano la historia, en vano la vivencia. Aleluya, gloria al Señor, amén. Entonces, hay varias etapas que debemos superar antes de lograrlo. Gloria al Señor. Y tercero, importantísimo, y era seguir exactamente la orden, la línea, lo que Dios les ordenara y nada más. No hacer más ni menos de lo que Dios les dijera. Así que no es solamente como soñar. Yo estoy soñando, dicen, yo tengo un sueño. Y duermen tanto que no se despiertan. No es solamente soñar. Hay varios pasos hacia la visión que Dios ha puesto en nuestros corazones. Por ejemplo, en el segundo libro de Samuel. Segundo libro de Samuel, el capítulo 10, el verso 12. Aquí hubo una palabra y un ponerse de acuerdo. Esfuérzate y esforcémonos por nuestro pueblo y por las ciudades de nuestro Dios, y haga Jehová lo que bien le pareciere. ¿Eh? Habla aquí de poner toda su voluntad, su disposición, el querer como el hacer en la mano del Señor. Nosotros vamos a luchar por nuestro pueblo. Nosotros vamos a dar el paso. Nosotros vamos a obedecer. Nosotros vamos a actuar. Y que lo demás lo haga el Señor. Hay cosas que no suceden mientras no demos ese paso. Eso es lo que uno puede ver aquí en la palabra del Señor. En Jueces, el capítulo 18, gloria al Señor, el verso 9, dice la palabra del Señor aquí: levantaos y subamos contra ellos. Porque nosotros hemos explorado la región y hemos visto que es muy buena. Y vosotros no haréis nada, no seáis perezosos en poneros en marcha para ir a tomar posesión de la tierra. Entonces, mire que aquí hay dos versículos que nos hablan de nuestra participación, de lo que nos tenemos que hacer nosotros. Y aquí, en el tiempo de los jueces, se está diciendo
subamos, levantémonos, actuemos y vamos. No seáis perezosos, no seáis descuidados. Hay cosas que Dios nos está entregando y no podemos quedarnos como que no se nos han dado, o como que las queremos y a la vez no las queremos. Tenemos que levantarnos para que eso se haga una poderosa realidad en nuestra vida. Usted mira la palabra del Señor aquí. Gloria al Señor. El verso 3 dice: y mandaron al pueblo diciendo: cuando veáis el arca del pacto de Jehová vuestro Dios y los levitas sacerdotes que la llevan, vosotros saldréis de vuestro lugar y marcharéis en pos de ella. Gloria al Señor. O sea, la señal era: nadie se levante, nadie se prepare, nadie dé un paso hasta que no vean el arca del pacto que va delante de ustedes y a los levitas sacerdotes que la llevan. Cuando eso esté ocurriendo, no se queden quietos, no lo piensen más. Es el momento de actuar, de dar el paso hacia la bendición, hacia la conquista, hacia el cruce del Jordán. Dice: a fin de que sepáis el camino por donde habéis de ir, por cuanto vosotros no habéis pasado antes de ahora por este camino, pero entre vosotros y ella haya distancia como de 2,000 codos, no os acercaréis a ella. Estos 2,000 codos equivalían a 900 metros de la distancia, y el propósito era que todo el pueblo pudiera ver el arca transportada por los sacerdotes y todos pudieran ver y conocer y saber el camino. Ellos no habían entrado nunca por ese camino. Ahora era que iban a entrar a ese nuevo camino, a esa nueva etapa, y necesitaban seguir tras el arca. Dependencia de Dios, porque no conocían el camino. Gloria al Señor. Y el verso 5 dice: y Josué dijo al pueblo: santificaos, porque Jehová hará mañana maravillas entre vosotros. La pregunta que a veces puede surgir en cualquiera es: o sea, que si no se santificaban, si no se consagraban y santificaban, entonces Dios no iba a hacer maravillas entre ellos. Sí, Dios es santo. Y si queremos que Dios actúe, que Dios haga maravillas, tenemos que santificarnos, tenemos que limpiarnos. Y podemos hallar varias partes de las Escrituras. Por ejemplo, en la segunda carta del apóstol Pablo a Timoteo, allí vamos a encontrar donde la recomendación, capítulo 2, verso 21, dice: así que si alguno se limpia de estas cosas, será instrumento para honra, santificado, útil al Señor y dispuesto para toda buena obra. O sea que al Señor no se le puede servir de cualquier manera. Al Señor, para servir al Señor y poder ser útiles para toda buena obra, tenemos que limpiarnos. Amén. Dice: si alguno se limpia de estas cosas, será instrumento, gloria al Señor, para toda buena obra, instrumento para honra, santificado y útil al Señor
y disponible para toda buena obra. Eso es lo que la palabra del Señor nos está mostrando. Ahora, en la carta a los Hebreos, gloria al Señor, podemos ver en el capítulo 9 de la carta a los Hebreos, capítulo 9, el verso 14. Allí vamos a ver esta parte de la Escritura que dice: cuanto más la sangre de Cristo, el cual mediante el Espíritu eterno se ofreció a sí mismo sin mancha a Dios, limpiará vuestras conciencias de obras muertas para que sirváis al Dios vivo. Note bien que dice que limpiará vuestras conciencias de obras muertas, de obras pecaminosas. Dice que el Señor puede purificar, limpiar nuestras conciencias de obras muertas. El capítulo 10 de Hebreos, el verso 22, también nos habla de lo mismo. Acerquémonos con un corazón sincero, en plena certidumbre de fe. Escuche, purificaos los corazones de mala conciencia y lavados los cuerpos con agua pura. Mire, habla aquí de una limpieza externa e interna. La interna es nuestra de mala conciencia. Amén. Los corazones de mala conciencia. Amén. Usted no puede recordar lo que hizo ayer como con mucha victoria, con mucha gallardía. Más bien debería avergonzarse cada vez que se acuerde. Porque lo que usted hacía era pecaminoso, desagradable. Y ahora no lo traiga como un trofeo de guerra, para aprovecharse de otros. No, eso era una vileza, una miseria. Eran obras muertas. Y usted debe permitir que haya una purificación de su corazón, de mala conciencia, de todas esas cosas que tenía, de todo ese remordimiento y de todo. Usted tiene que dejar que la sangre de Jesucristo lo limpie, que haya una limpieza, un lavado total de obras muertas. Usted no puede ser el mismo que era, la misma que era, con la misma astucia, con la misma avaricia, con la misma sagacidad para el mal. Usted tiene que ser lavado a su conciencia y limpiada para poder ser verdadero instrumento útil en las manos del Señor. Aleluya. Amén. Gloria al Señor. Así que Josué transmitió al pueblo lo que había recibido del Señor. Su mensaje venía de Dios. Quería dejar claro que Dios estaba en el control. Usted puede ver que él, aquí dice en el verso 9, y Josué dijo a los hijos de Israel: acercaos y escuchad las palabras de Jehová vuestro Dios. O sea, no le viene a hablar de otra cosa. El mensaje que va a transmitir tiene su origen en Dios y su propósito es direccionar. Eso es lo que hace el verdadero mensaje: edificar, direccionar, orientar, abrir los ojos, dar entendimiento para que ellos supieran lo que Dios había ordenado, lo que Dios quería que se llevara a cabo. No era un mensaje inventado, no eran cosas que no eran o que eran de Josué. No,
No estaba hablándoles aquí de su experiencia, porque si hablamos de experiencia, Josué tenía mucha experiencia. Había estado al lado del campamento, porque la Biblia dice que Josué no se apartaba, no se salía del campamento. Aparte de eso, fue el primer sirviente, el más cercano a Moisés. Fue testigo de grandes hazañas, de grandes portentos, de grandes milagros. Y fue testigo de los errores, tanto de sus líderes como también del pueblo. O sea, él hubiera sobrado poder decir cosas de él, pero aquí no se trata de él. Se trata, y eso era lo que quería dejar claro, que su mensaje, que él quería que escucharan lo que Dios le había transmitido a él. Por eso siempre se ha dicho que nadie puede dar lo que no ha recibido o lo que no tiene. Y usted, si quiere ser efectivo, tiene que recibir de Dios para que su mensaje sea de Dios y sea para vida y no para muerte. Gloria al Señor, amén. Y luego dejar claro que Dios estaba en el control del evento. Eso es quitarse él y darle el lugar que le pertenece a Dios. Y hacer ver al pueblo que él solo es un instrumento. Pero que este evento no lo va a guiar él. Es el Señor. Es el que va a ir al frente y el que está tomando el control y lo tiene de ese momento, de ese evento y de ahí para allá con la vida de todos. Gloria al Señor. Amén. Y luego en el verso 10 por eso dice: y añadió Josué: en esto conoceréis que el Dios viviente está en medio de vosotros. Y dice una de las señales: y que él echará delante de vosotros al cananeo, y a todos los demás se los iba a entregar el Señor. Era una señal de que vieran que él realmente era el Señor soberano, fuente de autoridad y Señor de nuestra vida. Josué lo entendía muy bien y quería que el pueblo también lo entendiera. Además, Dios es fiel en lo que les prometía, su palabra es fiel. Cada persona que guía, que dirige, no puede guiar para sus propios fines y sus propios propósitos, sino dejar ver que el Señor es Él. Que el que dirige es Él, no nosotros. Y eso era lo que Él quería que el pueblo reconociera. Amén, gloria al Señor. Ahora, el cruce del Jordán ilustra también el cruce del cristiano de un nivel de vida, porque usted ve el nivel que ahora tienen, pero que dan un paso a un nivel superior. Consistía en el fin de la vida de nuestro yo y el comienzo de la vida de Cristo en nosotros. Como dijo Pablo: ya no vivo yo, mas vive Cristo en mí. Entonces, el paso del Jordán significaba también muerte. Muerte para Egipto, para el pasado, para todos los fracasos, para todos los desatinos. Y ahora había como una nueva resurrección, porque ellos tenían que descender a caminar por donde era el cauce del río. Eso habla de descender.
habla de muerte. Pero luego iban a, luego a la otra parte donde iban a subir. Entonces iban a, es símbolo de muerte y de resurrección también. Pero estamos mirando que a nosotros nos compete es esa muerte al yo, esa muerte a nuestro ego, esa muerte a la soberbia, al orgullo, a la prepotencia. Y el permitir, como dijo Juan el Bautista, a mí me conviene, ¿verdad?, menguar, bajar, pero a él crecer. Y la única manera que él puede crecer en nuestro corazón es cuando nos humillamos, cuando nosotros bajamos. Entonces Cristo crece en nosotros. Alabanzas al Señor para siempre. Amén. También significa el comienzo, el fin de la vida que se vive sobre nuestro esfuerzo, sobre nuestro conocimiento, sobre nuestra experiencia, y el comienzo de una vida regida o vivida sobre los principios como es la fe, la obediencia. Gloria al Señor. La pregunta en esta hora es: ¿está usted satisfecha o satisfecho o insatisfecho? Amén. Con la vida o calidad de vida cristiana que está viviendo hasta el momento, ¿está satisfecha? ¿Está satisfecho con ese nivel de vida, con esa calidad de vida espiritual, o está insatisfecho? Pues yo creo que debemos estar insatisfechos, porque si estamos satisfechos, estamos diciendo que estamos sobrados, que ya no necesitamos más. Amén. Y el Señor dijo: bienaventurados los pobres de espíritu, ¿verdad? Si usted tiene, no necesita más nada. Pero si usted no tiene, busca la manera de tener algo, de conseguir algo. Entonces, no podemos estar satisfechos. Pablo dijo: una cosa hago, me olvido de lo que ya he vivido, de lo que queda atrás, y me extiendo hacia el supremo llamamiento, hacia la meta, hacia el blanco. Eso es lo que Dios quiere con nosotros, que nos escudriñemos y nos veamos, gloria al Señor, necesitados, queriendo, anhelando, colocando todo de nosotros para no estorbar y permitirle que el que comenzó en nosotros la buena obra la perfeccione. Gloria al Señor. Por eso aquí encontramos un pueblo que ama, respeta y quiere el arca, quiere la presencia de Dios. Y me parece hermosísima la actitud de este pueblo, porque la generación anterior no amaba, no quería la presencia de Dios, quería volverse a Egipto. Anhelaba no la comida que el Señor les estaba dando, sino la que les habían dado los egipcios. Despreciaron, irrespetaron. Era un pueblo irrespetuoso, belicoso contra Dios. Usted ve una generación nueva que ama a Dios, que lo respeta, que sí ama la presencia de Dios. Y esta es una hermosa actitud, una actitud digna de que imitemos, una actitud que debemos anhelar, es amar a Dios, respetar a Dios, anhelar su presencia, el querer que Dios vaya adelante de nosotros, el querer que su presencia no se aparte de nosotros. Que vaya con nosotros, que esté con nosotros,
que lo podamos experimentar y sentir en cada decisión, en cada acto, en cada momento de nuestra vida, podamos decir: el Señor está aquí, el Señor está conmigo como poderoso gigante. Si Dios está conmigo, ¿quién contra mí? No temeré lo que me pueda hacer el hombre. Aunque un ejército acampe contra mí, no temeré, porque tú estás conmigo. Tu vara, tu cayado me infundirán aliento. Eso es lo que debemos anhelar. Y esta generación amaba esa presencia de Dios, deseaba. Y por eso el silencio, por eso el respeto, por eso el acato a la palabra, a la ordenanza, a lo que este hombre de Dios les estaba transmitiendo, ese respeto. Todos diciendo que por mí no fracasemos. El otro, que tampoco por mí. Y así sucesivamente, todos con ese temor, todos con esa reverencia, todos con ese respeto, todos con esa humildad, todos diciendo: que vaya el soberano, que esté con nosotros el que todo lo puede, que tome el control de nuestra vida. Bueno, esto es algo maravilloso que nosotros debemos aprender y amar, imitar la fe de este pueblo. Gloria al Señor. O sea que aquí vemos un pueblo distinto que espera, que se queda quieto, esperando que el arca se mueva. Eso habla de un pueblo ya ordenado, de un pueblo disciplinado, de un pueblo que conoce la ley, que conoce los estatutos, que conoce, ¿verdad?, las ordenanzas de Dios. Porque el que no conoce, le va a lo mismo entrar y salir, le da lo mismo hablar cualquier pamplina. Amén. Hacer o no hacer para él es igual. Alabar o no alabar a Dios, congregarse o no congregarse es igual, obedecer o no es lo mismo. Está desconectado, no tiene conexión, no tiene contacto. Pero este es un pueblo distinto, que sabe esperar, que se queda quieto. Recuerda lo que dice: estad quietos y conoced que yo soy. Qué lección para nosotros, que estemos quietos, que esperemos la intervención de Dios. Amén, pero que no nos pasmemos, no nos durmamos por ahí en un rincón, sino que este pueblo estaba a la expectativa: ¿a qué hora se mueve el arca? Escuchen, tan pronto se mueva, vamos a salir de aquí, nos vamos a mover, no vamos a seguir quietos aquí. Estamos quietos porque ese es nuestro lugar, esperando la determinación, la dirección, el mover del arca, el mover de los sacerdotes, el mover de los levitas. Estemos ahí alerta. Así fue que tan pronto se movió el arca en hombros de los sacerdotes levitas que la llevaban, ellos tuvieron en cuenta la advertencia: dejen 900 metros de distancia de donde va el arca. El primer grupo debe ir a una distancia de 900 metros, como 9 cuadras, en respeto, en reverencia, no queriendo los primeros ocultar a los que venían de último, sino que aún desde la distancia los que venían atrás pudieran decir: allá va el arca, allá va la presencia de Dios. Amén. Es decir, sin ningún egoísmo, estaban todos pensando en su compañero, en su hermano, en su familiar,
no quería que nadie fracasara. Esto es maravilloso, hermano, cuando hay ese amor, cuando hay ese respeto, cuando hay esa reverencia, cuando yo no quiero que alguien fracase, que alguien peque, que alguien se lo lleve el enemigo, sino que estoy pendiente, estoy orando, estoy intercediendo, estoy rogando, estoy haciendo mi parte para ayudar a mi hermano. Aleluya. Amén, hermano. Ellos querían el arca para poder marchar detrás del arca. El Señor adelante, mostrándoles un camino que ellos no conocían. Gloria al Señor. Si usted mira un versículo en el capítulo 11 del Evangelio según San Mateo, dirá usted, pero ¿qué tiene que ver este versículo con lo que usted está diciendo? Yo le voy a decir por qué lo he citado. Dice: llevad mi yugo sobre vosotros y aprended de mí, que soy manso y humilde de corazón, y hallaréis descanso para vuestras almas, porque mi yugo es fácil y ligera mi carga. La otra vez hablaba de que las personas diestras en el arado con bueyes, pues preparan, adiestran bueyes que permitan el yugo, que ponen la cabeza, llega el momento que el buey llega hasta donde está el que lo dirige, agacha la cabeza para que le ponga el yugo, porque ya aprendió. Entonces, cuando hay un buey joven que nunca ha arado, que nunca ha sido enyugado, pues no lo van a poner inmediatamente a arar así, sin eso. Entonces lo colocan a uno que ya está diestro, que es, vamos a decir, de más experiencia, más viejo, más diestro, y se lo enyugan, lo amarran. Y el joven, la persona que no tiene el adiestramiento, la costumbre de someterse, porque es que eso es sometimiento. Como no está acostumbrado a someterse, sino a hacer lo que quiera, porque ha estado en el potrero libre, ¿verdad que sí? Entonces, cuando le ponen el yugo, él va a comenzar a hacer de muchas maneras, con la cabeza, con las patas, con todo. Y va a bramar, va de todo. Pero el antiguo, el que está ahí, lo sostiene. Tiene que sufrir hasta que el otro aprende y llega a hacer lo mismo que el otro aprendió de uno que sabe. Ahora yo le pregunto, ¿quién más diestro, quién más sabedor de obediencia? ¿Conocen ustedes a alguien más que sepa lo que es obediencia y sometimiento más que Cristo? Yo lo quisiera conocer. ¿Habrá alguien aquí? Porque no demora en resultar uno y decir yo, ¿verdad? Pero yo personalmente, en toda mi vida cristiana, no he encontrado a nadie más sometido, más obediente y más callado que Cristo. Él llama y dice: vengan, llevad mi yugo. Él está en esta parte, en un lado, pero hay una parte que le hace falta que otro se enyugue con él. ¿Qué es lo que lo está diciendo? Que venga y se enyugue con él, para que aprenda obediencia, para que aprenda de mí, que soy manso y humilde de corazón. Amén. Lo que nos hace falta es enyugarnos con Cristo, unirnos a Cristo, someternos a Él, para que Él nos enseñe, para que Él nos conduzca, para que Él doblegue nuestra cerviz,
para que Él doblegue nuestro carácter, nuestro orgullo, nuestra prepotencia, y nos haga bajar el rostro a tierra como le tiene que bajar ese buey que no sabe, en su humillación, en su cansancio, tiene que aterrizar allá con el hocico en la tierra. Nosotros tenemos que bajar la cabeza hasta el polvo en muchas ocasiones y reconocer que Él es el Señor, que Él es el que gobierna, que Él es el que tiene el control. No a nosotros, oh Jehová, sino a tu nombre da gloria. Él es el Señor, el soberano, no los hombres. Aleluya. Amén. Esta nueva generación por eso agradó a Dios. Por eso entró a la tierra prometida. Por eso se abrió el Jordán. Amén. Por eso vieron la mano de Dios, la maravilla. Porque se sometió. Porque aprendió la obediencia. Porque dijeron: vamos a someternos. Vamos a dejar que Él trabaje. Que Él controle. Que Él dirija. Vamos a estar atentos a la palabra. Vamos a seguir la enseñanza de su palabra. No nos vamos a dejar desviar por lo que diga allí fulano, por lo que está diciendo sutano allí. No importa lo que diga, pueden haber mil voces hablando, pero hay que tener el oído afinado, el oído para oír al verdadero pastor, al verdadero Señor, para seguir las pisadas del que nos dio ejemplo. Él es el modelo a seguir. No hay nadie, nadie es modelo excepto el Señor. Amén. Debemos seguir sus pisadas. Debemos seguir, hermano, el propósito de Dios. De lo contrario, no es posible agradar a Dios de cualquier forma. No se puede agradar. Este pueblo tuvo que oír, este pueblo tuvo que escuchar, este pueblo tuvo que callar, este pueblo tuvo que esperar a esperar. Amén. Dice David: hubiera desmayado si no creyese que veré la bondad de Jehová en la tierra de los vivientes. Aguarda, alienta tu corazón si está esperando en Dios. Tal vez no ha visto en el momento la manifestación de Dios, el mover del arca, el mover de lo que Dios quiere hacer o de lo que usted está esperando. Pero no se debilite, no retroceda, no se desanime, no baje los brazos, manténlos ahí, mantente de rodillas, mantente postrado, mantente derramando su alma, mantente en obediencia, creyendo que Dios es misericordioso. Y nadie de los que han ido a Dios han regresado con las manos vacías. Dios no le va a defraudar como no defraudó a este pueblo. Después de que siguió las instrucciones, el río se abrió, se detuvieron las aguas y el pueblo, dice la palabra. Si usted mira el verso 17 del capítulo 3, usted va a encontrar, dice: y los sacerdotes que llevaban el arca del pacto de Jehová estuvieron en seco, firmes en medio del Jordán, hasta que todo el pueblo acabó de pasar el Jordán y todo Israel pasó en seco. ¡Qué maravilla! Pasaron en seco. Y piense el número tan grande, donde llevaban animales, donde llevaban carga, donde llevaban ancianos, donde llevaban niños. Imagínense, eso no fue de un cruce de media hora. Eso fue de horas, hermano. Y ellos ahí con los pies firmes, no se movieron, se mantuvieron quietos hasta que todo mundo pasó, hasta que
Josué le habló. Dice el verso 16, las aguas que venían de arriba, gloria al Señor, se detuvieron como en un montón bien lejos de la ciudad de Adán, que está al lado de Zaretán, y las que descendían del mar del Arabá al mar salado se acabaron y fueron divididas, y el pueblo pasó en dirección de Jericó. Está aquí hablando, gloria al Señor, está hablando, y se quedaron ahí, gloria al Señor, hasta que Josué le dio la orden de salir. Gloria al Señor, amén. Hasta que este hombre, el verso 11 del capítulo 4 dice, cuando todo el pueblo acabó de pasar, también pasó el arca de Jehová y los sacerdotes en presencia del pueblo, también los hijos de Rubén. Luego el verso 17 dice, y Josué mandó a los sacerdotes diciendo, subid del Jordán. Ellos no se movieron, por más que llevaban el arca. Ellos se mantuvieron firmes y en plena sumisión y obediencia, hasta que Josué les dijo, subid del Jordán. Entonces subieron, no se salieron, que porque ya no había nadie. No, esta gente era pueblo que sabía, había aprendido obediencia. Y a pesar de que ellos, en sus hombros estaba el arca, no se atribuyeron nada. Hay gente, por el hecho de que Dios los esté utilizando, pasan por encima del que sea. No saben, no conocen de autoridad espiritual. Violentan lo que sea con el pretexto que son portadores del arca. Pero aquí encontramos un grupo que portaba el arca, sumisos, quietos, esperando la orden del que ellos consideraban que era la autoridad. Amén. Que era el hombre que Dios les había puesto para ese momento de su historia y de su vida. No se tomaron atribuciones, no se salieron por donde ellos creyeron que podían salirse. No, es que ese es el orden escritural, el orden bíblico, la manera que Dios conduce. Si hay alguien que se somete a la palabra, es Dios. Amén. Dios se somete a su propia palabra. Entonces no nos vengamos con argumentos, con cosas que es que es tal. No, olvídese. Hay un orden. Y si a alguien le compete actuar, es a Dios, no a mí. Aleluya. De lo contrario, no hay victoria. Es que usted puede ver, hermano, cuántas horas, qué cansancio de pie. Imagínese usted que lo pongan en un sitio de pie y que esperar, tener la paciencia de que todo el mundo va caminando, porque no era cuestión de decir, a ver, rápido que ya nos vamos. Era el paso de Dios. Por eso el tema, paso a paso, a la visión que Dios ha puesto en el corazón. Aquí no es del que corre, ni del que quiere, es del que Dios llama, del que Dios tiene misericordia, de al que a Dios le place, porque Dios es experto en levantar del polvo, de levantar de la nada. Amén. Dios puede hacer cosas maravillosas, depende de nuestra actitud. Que Dios nos ayude, amado hermano, a ir paso a paso. No se precipite. No, esto no es de carrera. Esto no es del que primero llegue.
No, no, no, no, no, no. Hay un orden, hermano. Hay un orden. Gloria al Señor. Hay un orden establecido. Y entonces, si nos mantenemos ahí, Dios nos honra. Vamos a darle gracias al Señor por su palabra y que cada palabra que nos ha dejado Dios, con la cual nos está enseñando, se quede, no se pierda, sino que dé frutos para su gloria en nuestro corazón, en nuestra vida. Padre, gracias por permitirnos oír algo de tu palabra, Padre. Permita que la misma germine y produzca frutos que nos lleven a adorar y a exaltar tu nombre, que nos lleven a humillarnos y a reconocer nuestras limitaciones y nuestra condición, y nos permitamos ser instrumentos, que tú nos hagas, que tú nos levantes. Pero eso de levantarnos, que sea para tu servicio, no para nuestro orgullo, no para nuestro ego, nuestra vanidad. Enséñanos, Señor, a obedecer. Queremos caminar enyugados contigo. Queremos llevar tu yugo y aprender a ser mansos y humildes de corazón. Tú conoces nuestro sentar y nuestro levantar. Sabe con precisión lo que somos cada uno. Dios, ayúdanos por favor a caminar en pos de tu palabra.

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